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1: ¡Qué golazo de Marco Rubén! Vaselina sobre la salida de Sergio Asenjo. Robo en el centro del campo. Juego directo entre la pareja de centrales. Se la comieron ambos. Ni Javier Baraja ni Luis Prieto. Fue más listo el argentino. Se adelantó a la acción y sobre la salida de Sergio Asenjo. La vaselina por arriba para hacer el primero. ¿Cuándo va a morir la primera parte? ¿Cuándo solo queda un minuto? Marca el Recre en Pucela 1 para que llegue el 45 de la primera parte. Real Valladolid 0, Recre 1.
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1: ¡Qué golazo de Marco Rubén! Vaselina sobre la salida de Sergio Asenjo. Roba en el centro del campo. Juego directo entre la pareja de centrales. Se la comieron ambos. Ni Javier Baraja ni Luis Prieto. Fue más listo el argentino. Se adelantó a la acción y sobre la salida de Sergio Asenjo. La vaselina por arriba para hacer el primero.

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0: era por dejar un poco de Groove de tela.
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7: Seguimos avanzando, seguimos recorriendo los pueblos de la geografía onubense, los 80 pueblos de Huelva. Y hoy vamos con uno muy pequeñito, Puerto Moral. Alguno igual se ha sorprendido cuando ha dicho, ah, desconocía que era un pueblo de Huelva. Puerto Moral, pues sí, es un pueblecito pequeño en la provincia de Huelva y que cuenta con una población de 280 habitantes. La extensión superficial de Puerto Moral es de 20 kilómetros cuadrados y tiene una densidad de población de 13 habitantes por cada kilómetro cuadrado. La demografía de esta localidad de Puerto Moral, bueno, pues por ejemplo, en el año 1842 tenía 247 habitantes. El punto más alto lo consigue en el año 1900 con 394 habitantes. Y actualmente está, como hemos dicho anteriormente, en torno a los 220 habitantes. Bueno, tiene un patrimonio, la iglesia, por ejemplo, de San Pedro y San Pablo, que está situada en la Plaza de la Libertad, declarada bien de interés turístico cultural, con categoría de monumento por la Consejería de Cultura de la Junta de Andalucía. Esto se hizo en el año 2007. También tiene la ermita de San Salvador, que está ubicada en la finca de San Salvador, pero es una ermita privada. En cuanto a la historia de Puerto Moral, bueno, perdón, tiene existencia, evidencias históricas que demuestran que lo que hoy es término municipal de Puerto Moral estuvo habitado desde tiempos muy remotos, al sur del municipio, en la Cueva de la Mora, y han sido hallados los restos correspondientes a los periodos calcótico, edad de bronce y edad de hierro. También bajo el solar que hoy ocupa el polideportivo se han encontrado restos de la edad de bronce relacionados con una posible fundación metalúrgica. Al norte, en la cercanía de la ribera, se ubican varios dólmenes y otros yacimientos arqueológicos que nos indican la presencia humana en esta zona de Puerto Moral. Los restos romanos son frecuentes, aunque poco trascendentes, a lo largo y ancho del término municipal, lo que evidencia un considerable poblamiento en esa época romana. Entre los yacimientos más destacables están la necrópolis de la carretera de circunvalación o las villas de la ribera de las Huervas. Posteriormente, en la zona de San Salvador hay que destacar el hallazgo de restos de época visigoda, datados entre los siglos 5 y 7. Es importante también la historia de este pequeño pueblo de la provincia de Huelva. Luego voy a colocar la situación para esas personas que igual no saben dónde está Puerto Moral. Luego, más adelante, voy a decir en qué lugar está colocado esta población. Bueno, posteriormente, en la zona de San Salvador hay que destacar el hallazgo de otros restos importantes. Por ejemplo, Puerto Moral, como aldea de Aracena hasta el siglo XVII, fue tierras de realengo, dependiente del concejo de Sevilla, y posteriormente tierra de señorío del conde duque de Olivares y del conde de Altamira. No es hasta el siglo XIX, cuando Fernando VI cede el título de villa a la actual localidad, creándose en 1893 con su primer alcalde. El nombre del primer alcalde de Puerto Moral fue Julián Navarro Flores. La primera y más importante festividad del pueblo, la feria de ganado de silla y tiro. En el siglo XX se construye el actual denominado embalse de Aracena, en el término municipal de Puerto Moral. Esto fue en el año 1970. Hecho que provocó un considerable aumento de la población panzurraca. Sí, la población panzurraca, y un hecho clave para la historia de Puerto Moral. La historia, cómo se independiza Puerto Moral de Aracena. Bueno, en 1714, primer intento de emancipación de Puerto Moral, que resultó infructuoso. Alegaba la aldea que sufría continuas vejaciones por parte de Aracena y que, en el reparto de contribuciones, la capital cometía y abusos contra ella. Para impedir la emancipación, el ayuntamiento de Aracena se comprometió a numerosas mejoras que con el tiempo fueron cayendo en el olvido. Esto es muy propio, ¿no?, de parte de la clase política. Prometía Aracena a los habitantes de Puerto Moral que iban a conceder mejora, pero al final no hacían nada. Por eso, los habitantes de Puerto Moral querían independizarse. A comienzos de 1814, el ayuntamiento de Aracena procedió a enviar un comisionado con 27 soldados y 3 dependientes que, cercando la aldea, insultaron y extorsionando a sus moradores y trataron de llevarse todos los ganados que pudieron encontrar, ¿eh? Era interesante esa pugna, esa lucha que tenían los habitantes de Puerto Moral para independizarse de Aracena. El 16 de agosto del año 1814, el alcalde de Aracena, Juan Tinoco, cercó y asaltó la aldea de Puerto Moral con un centenar de hombres armados, causando destrozos con los caballos en eras y huertas. Seguía la lucha, la presión de Aracena sobre Puerto Moral. El 10 de septiembre de 1814, ante tales abusos, Puerto Moral volvió a solicitar a la corona la concesión de título de villazgo. A la iniciativa de Puerto Moral se sumó de inmediato la aldea de Corte Concepción, cuyo proceso fue paralelo al de Puerto Moral. La Real Cámara expidió, la Real Cédula, lo que hace falta, una Real Cédula Ordinaria de Diligencia con fecha 8 de noviembre del mismo año, es decir, 1814, y la remitió a la Audiencia de Grados de Sevilla para que, oyendo a la Villa de Aracena, realizará el informe pertinente. Ya se iban dando los primeros pasos para independizarse Puerto Moral de Aracena. La Audiencia de Sevilla cumplimentó la Real Cédula el 17 de noviembre y solicitó a Aracena su posicionamiento. Sin embargo, el Ayuntamiento de Aracena evitó contestar al requerimiento casi un año para dilatar el proceso de independencia de Puerto Moral. Además, la Audiencia de Sevilla nombró un comisionado para realizar averiguaciones en Puerto Moral. Ese comisionado realizó un padrón: 102 vecinos y 242 habitantes. Y numerosas también averiguaciones de las que resultó que Puerto Moral estaba preparado para afrontar su futuro como villa independiente. Aracena dio por falsa toda la información del comisionado, además de mostrar otras justificaciones que, a su criterio, desaconsejaban la emancipación de la aldea, pues supondría su desolación. El fiscal del rey dictaminó que sería utilizada la erección de la villa de Puerto Moral en villa y no aldea, tanto para ella como para la noción. Los vecinos de Puerto Moral presentaron, para reforzar el dictamen del fiscal, un expediente original y testimonio sobre el asalto del alcalde de Aracena, Juan Tinoco, quien justificó los hechos por inobediencia de los habitantes de Puerto Moral. Y llega la concesión del privilegio de villazgo, que tuvo lugar en la primera mitad del año 1817, pero el Ayuntamiento de Aracena recurrió tal decisión en mayo de ese año, presentando la demanda de retención que volvió a dilatar el proceso de emancipación. Seguían peleando los habitantes de Puerto Moral, pero Aracena se negaba a darle esa emancipación o independencia. Pero esa demanda fue desestimada, refrendándose la concesión definitiva del privilegio. Ahora sí, el 20 de diciembre del año 1817, aunque no se hizo efectiva hasta el año siguiente. El año y el acto de entrega del privilegio tuvo el día 8 de marzo de 1818, cuando acudió a Puerto Moral desde Madrid el comisionado Francisco Dalp para darle el título de villazgo y nombrar el nuevo cabildo. Acompañaban al comisionado su escribano Manuel de la Paz y el alguacil Mariano Contreras. Bueno, pues esta es la historia interesante de Puerto Moral. Es la verdad que merece la pena. Tiene monumentos también importantes: la iglesia de San Pedro y San Pablo. El templo parroquial es el principal edificio religioso y artístico de Puerto Moral. Por su enorme interés, la Junta de Andalucía lo declaró bien de interés cultural. Entre sus muros acoge interesantes retablos y las imágenes de los titulares copatronos de la localidad y la Virgen de la Cabeza, también patrona de Puerto Moral y alcaldesa honoraria perpetua, en cuyo honor se celebran las dos principales fiestas de Puerto Moral, en la Sierra de Huelva. La tipología constructiva de este templo, de estilo gótico renacentista, sigue el esquema de nave única con arcos transversales y cubierta a dos aguas. La parte más antigua es el presbiterio, de planta cuadrada propia del gótico final, aunque su arranque parte de elementos románicos previos. La construcción debió comenzar entre los siglos XIII y XIV, habiendo sufrido remodelaciones en los siglos XVI y XVII. Cuenta con capillas de interés como la de Nuestra Señora del Buen Fin, la capilla bautismal y la de la Virgen de la Cabeza. En el exterior, luce este templo un hermoso reloj de sol, labrado en mármol con el siguiente texto: siendo cura y beneficiado, don Juan García Granado se hizo en el año 1727. Es cuando se hace este reloj de sol. Interesante, ¿verdad? Todo lo que da de sí este pequeño pueblo de Puerto Moral, en la Sierra de Huelva. Bueno, los molinos harineros también es importante, ¿eh? Junto al casco urbano de Puerto Moral se conservan los restos de tres molinos de rodezno que antaño acometieron la molienda de cereales movido por el agua del barranco de la Madrona. Dos de estos molinos han sido restaurados por el ayuntamiento para su puesta en valor y visita. Bueno, se hallan en el área de recreo Barranco de la Madrona, al sur del Jardín Botánico Los Nogales. Uno de ellos incluso ha sido dotado de una recreación de la maquinaria con la que se efectuaba la molienda. Este molino es de propiedad municipal, ya que fue adquirido por el ayuntamiento siendo alcalde Ezequiel Ruiz. Y todo ello bajo su mandato se acometieron las obras de restauración y se construyó la maquinaria. Bueno, y en cuanto a... bueno, es un pueblo mágico de España, está considerado. Fiestas y eventos, por ejemplo, la cabalgata de Reyes Magos es muy bonita en Puerto Moral. Cada 5 de enero a las 12 de la mañana es cuando salen los reyes. La celebración de Andalucía, el Día de Andalucía, también es un acto que le dan bastante importancia. La feria de ganado, donde sí ya hay tiro, también es una feria que data del año 1893, que la creaba el alcalde Julián Navarro Flores, y su finalidad se encontraba en los tratos de animales entre comerciantes y visitantes. También es importante la feria de ganado de Puerto Moral, en la Sierra de Huelva. Bueno, un pequeño pueblo que cuenta con una población de 280 habitantes y que tiene una densidad de población de 13 habitantes por kilómetro cuadrado. Se encuentra esta localidad situada a 518 metros sobre el nivel del mar y nos separa Huelva capital a Puerto Moral una distancia de 119 kilómetros. Hoy, dentro del recorrido de los 80 pueblos de la provincia, nos hemos ido a la sierra para visitar Puerto Moral.
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Muy buenos días, señores oyentes. Feliz domingo y bienvenidos un día más a este barco que hará zarpa este camarote. Saludos y besos de quien te estará acompañando los próximos 180 minutos, Laura Cárdenas. Bienvenida, bienvenido a todo aquel que en este instante haga clic a su receptor radiofónico y nos elija como su emisora de travesía. Es un auténtico placer acompañarte.

¿Cómo están? ¿Qué tal llevan la mañana de domingo? Espero y deseo que bien, que disfruten mucho de este domingo de Pentecostés. A todo aquel que esté en la aldea del Rocío, muchísimo cuidadito.

Vamos a estar juntos y revueltos hasta las 2 de la tarde y desde ya interactuando gracias a facebook.com/elcamaroteahradio y también en facebook.com/elcamaroteahradio y también en twitter.com/el-camarote. x.com/el-camarote. Espero que lleven bien la mañana de domingo, que estén felices, que estén revoltosos, porque nosotros vamos a elevar anclas y vamos a hacer posible que esta mañana de domingo para ti sea algo bueno. Vamos a empezar con una canción muy cortita, pero muy hermosa. Desde la gala de los Goya llegó Lola Índigo para revolucionarlo todo con Verde, de García Lorca, con un espectáculo que Lola, yo soy tú, y por ahí llevaba yo mi derrotero. Buenos días.

si tienen oportunidad y no han visto a Lola Índigo en los Goya, búsquenlo en YouTube porque les va a alucinar el trabajazo detrás de este verde. ¿Qué te parece si llamamos a Mika? Para que nos deje relax, take it easy, así, suavecito, para empezar bien la mañana de domingo.

posee una de las voces más míticas de la historia de la música. Hablamos de Ana Belén, la canción que le da título genérico al que creo que es su último trabajo de estudio, Achátame.

Vuelvo a aquel rincón de Lavapiés a veces. Hago el café, aunque haga meses, justo antes de que suene Jacques Brel. Ne me quitte pas.

0: Vaya clasicazo en esta mañana de domingo. Gracias a Ana Belén llega Jax Brel con Ne me quite pas. Y llamamos a otros dos genios, a Sabina, a Páez, para que llueva sobre mojado.
1: No se adaptan al frío muy bueno.

colorín colorado. Esto es un clasicazo de la música rock. Hablamos de I Was Made for Loving You de los Kiss.

y de pelo suelto a un clasicazo de Ray Charles, muy cortito también, si hemos puesto una muy cortita en castellano, una muy cortita en inglés, Hit the Road Jack, Ray Charles.

Hay canciones que nos gustan mucho, y sobre todo si viene de la mano de Juan Luis Guerra y 440, pero en este caso versionada por Eugenia León y Natalia Lafourcade, Las burbujas de amor.

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Y pegamos un saltito para quedarnos con Siena, y una canción que nos gusta mucho es de Trance, Como un animal. Vamos a cantar con él, sí, ¿por qué no?

¿Recuerdas esa canción de Soy aquel que dormía en las clases de historia? Echamos la vista atrás muchos años para que llegue Paolo Valesi con Alejandro Sanz y nos cante eso de grande.

Espero que nadie quiera hacerse grande. Hacerse grande es un asco. Lo mejor en la vida es ser niño para siempre. Y no es cuestión de espíritu de Peter Pan, es que... Es que creces y te das cuenta de lo que es la vida, que es muy difícil. Pero bueno, en este mundo grande, grande, grande tiene que haber de todo. Big, big world, llega Emilia.

Y es verdad que se echa a mucha gente de menos en este mundo grande, grande, grande. La Emilia, la de mi época, no la Emilia de ahora, que no tiene nada que ver. En español llega Toni Braxton con Unbreak My Heart.

Di que me amas, regresa a mí, Toni Braxton. Dicen que es un one hit wonder, yo creo que Toni Braxton tiene canciones muy, muy buenas a lo largo de su historia. Esto es un clasicazo, Plastic Bertrand. Se plaint pour moi. Esto es mucho más fácil cantarlo y pronunciarlo, sobre todo cuando tienes un francés perrimo como yo. ¿Te suena, eh? Pues nada, a bailar.

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1: Si tienen opción y oportunidad, por favor vean a Valeria Castro en directo con los suyos, que es algo absolutamente impresionante. Llega Blinding Lights con The Weeknd desde la banda sonora original de 50 Sombras de Grey, por ejemplo.

¿Qué nos gusta, Yolisa? ¿Y qué nos gusta? Bon Iver con Holocene para bajar un poquito y seguir subiendo a lo largo de la mañana. Bienvenido, bienvenida a ti que acabas de llegar.

Un trabajo llamado Chica Ejemplar. Ella es Elem. Esto también pasará. Que te quede claro que esto, precisamente esto, también pasará.

ver, Elem, si tú pides que solo quieres bailar, tienes que pegar la oreja porque va a pasar. Ya te lo digo. Va a pasar. Llega otoño en Nueva York, autumn in New York, de Ella Fitzgerald y Louis Armstrong. Y seguidito, tranquila que yo te hago bailar.

A ver, Elem, te he dicho que pegues la oreja porque iba a suceder. De Centric a Quinton, lo que tú querías. Tú decías, solo quiero bailar. Pues solo quiero bailar para ti.

La voz de este chico es tremenda. Tremenda. O sea, te invito a que lo sigas en redes sociales para que veas sus covers. Esto se llama She Will Both Say y él es Nicotine Dose. La vamos a escuchar entera porque es la voz de este chico. A mí me vuela la cabeza. Me vuela todo la cabeza de él, la verdad.

y de Nicotine Dolls y su particular voz a Venga Bea para que nos deje su versión de la canción 20 de enero de La Oreja de Van Gogh.

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1: Ya tenemos las entradas para el concierto en la Fan Club de Merino en octubre. El achuchón prometido en este programa en repetidas ocasiones. Han estado, ya sabes, que 3 veces. Habrá una cuarta seguramente cuando se acerque el concierto. El concierto que tendrá lugar en la Fan Club en Sevilla. Ese abrazo prometido se va a hacer realidad en octubre. Llegan desde el Sonorama junto a Elefante para cantarnos Duele.

hace Merino, qué bien lo hace Elefante. La voz de Shuarma, que es también tan particular. ¿Qué te parece si llamamos a Miley Cyrus desde Something Beautiful para que nos deje Easy Love?

que nos gusta Miley y qué maneras de crecer en la música. Llega el turno de Nash, del Kanka y de Marwan para dejarnos una canción que yo te pienso cantar porque me apasiona. Esto es 5 gramos de resentimiento número 2.

0: pega la oreja porque es lo que viene ahora.
1: Canca, Nash.
0: Dale, Nash.
1: Son solo 5 gramos, ¿eh? Tampoco te creas que nos afecta tanto. Pero me apetece escupirlo.
2: Suéltalo.
1: Espera, os cuento cómo va. Escucha. El problema es que sabes quién soy, pero yo no quién eres. Un juego tan desigual. Es lo que sucede si juntas envidiosos crueles y una red social. Es cierto, mi resentimiento.

La manera de componer que tiene Marwan, madre mía, qué canción. 5 minutos, 5 gramos de resentimiento, enorme. Desde Breathing de Lucy Silvas, la canción que le da título genérico al disco.

Esta canción se ha convertido en una de nuestras favoritas. Hablamos de Quererte, de Pedro Pastor, pero si encima te la canta con Silvio Rodríguez.

Vaya belleza de canción Quererte de Pedro Pastor junto a Silvio Rodríguez. This Arm of Mine a lo mejor no te suena de nada, pero si te digo que viene de la mano de Mark Brosard junto a Huey Lewis y que viene de una banda sonora original increíble, para mí la mejor de la historia, que es la de Dirty Dancing, esto es This Arm.

Es de nuestras favoritas, era nuestra favorita en el Benidorm Fest. Esto es la slow version de la canción que quería representar a España en Eurovisión. Loca por ti, de Cube.

fue la voz de la Eurocopa femenina, creo recordar. Hablamos de Marlena y esto es Amor de Verano.

Era una diosa, una de las grandes voces de la música. Ella es Tina Turner y viene con Missing You. Aquí sí que Missing You, Tina.

No nos vamos a cansar de repetir que somos Team Leire, muy a pesar de que también somos Team Amaya. De los que no somos, somos Team de los chicos de la oreja. Para nada. Aquí somos Team de las chicas. Mi nombre, Leire Martínez.

Nos gusta muchísimo, muchísimo este debut de Leire Martínez. You Had Me es un clasicazo tecnopop de Joss Stone.

Me parece preciosísima esta canción. Esta canción siempre me recuerda a un viaje a Fuengirola con mis padres en los años 90, que yo llevaba el disco de Marcos Yunas en el coche, aunque esta es la versión original de Ten Sharp. Esta es una de las canciones que se incluye en castellano en ese disco. You de Ten Sharp.

Por cierto, no puedo más que recomendar la serie de Movistar Plus, Se tiene que morir mucha gente. Son, creo que 6 u 8 capítulos, creo que son 6, de media hora. Son divertidísimos, he llorado de la risa, me parece increíble y me he acordado de la serie, no porque la tenga todo el día en la cabeza, sino porque sale Amaral, que es quien va a sonar ahora, cuando suba la marea. Amaral.

Esta canción es una puñetera belleza por más que pasen los años. ¡Qué manera de envejecer! When You Say Nothing At All, de Ronan Keating, desde Londres para el mundo. Ya saben que fue pareja sentimental de la sintonía de nuestro programa, de Luis Redknapp, cuando todavía era Luis Nurdin. ¿Qué te parece si llamamos a Carlos Ares y decimos adiós con materia prestada desde Peregrino?

señores, ha sido un auténtico placer pasar esta mañana de domingo a vuestro lado. Ni que decir tiene que el domingo que viene más y mejor. Besos, abrazos y vueltas de campana de quien te estuvo acompañando, Laura Cárdenas, que se te quiere de gratis.

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Bueno, pues hoy en la hora de Huelva tenemos a un pueblo muy pequeñito, muy, muy bonito, con pocos habitantes. No tiene tanta historia como, por ejemplo, el pueblo de Río Tinto, que lo hicimos en programas anteriores, u otros pueblos de mayor relevancia, pero tenemos que estar con todos los pueblos de la provincia de Huelva, con los 80 pueblos de la provincia de Huelva, aunque los microespacios que dedicamos sean más pequeños, evidentemente, porque no tienen tanta historia como otros. Es Fuenterido, este pueblo que viene de latín, Fontes Frígidos, es en latín como se dice Fuenterido, Fontes Frígidos, Fuentes Frías. El municipio que cuenta con 778 habitantes, pero es muy, muy, muy bonito. Siempre ha mantenido la población más o menos estable, una evolución demográfica que, por ejemplo, si nos situamos en el año 1996, tenía 676 habitantes a los 778 que tiene actualmente. En cuanto a la deuda pública que tiene, pues ha descendido de 2008, que estaba en 403, a los 209 que está actualmente. En fin, es una deuda asumible. En cuanto al patrimonio de Fuenterido, bueno, decir que es un pueblo que está en la Sierra de Huelva, por si no lo sabéis. Se encuentra la Plaza del Coso, presidida por una cruz de mármol realizada en el año 1792 a partir de materiales de las canteras de Fuenteridos. Fuente de los 12 Caños. ¿Qué es esto? Bueno, pues esto recoge las aguas subterráneas del puerto de Los Ángeles y el cerro de los Conejales, situándose en el mismo centro urbano. Convertida en lugar de nacimiento del pequeño río Múrtigas, de ella manan diariamente 2 millones de litros de agua que son aprovechados para el riego de huerta y abastecimiento de la localidad. También señalamos como patrimonio de Fuenterido el púlpito del Espíritu Santo. Según algunos historiadores, se trata de un punto estratégico que unía la calzada romana de Emerita Augusta, es decir, Mérida, con Itálica. Pero fue utilizado para dar misa a aquellos que no podían entrar en la iglesia. También destacar la Verónica. La Verónica se trata de uno de los escasos humilladeros de Andalucía y data del siglo VIII. Al conocido popularmente como Cristo de la Verónica, lo podemos observar en un camino real que es al mismo tiempo el cementerio. También patrimonio de Fuenterido, la Era de la Carrera. En la parte superior del pueblo se encuentra la Era de la Carrera, la cual se utilizaba antiguamente para trillar. Destacar también el antiguo barranco de la Fuente, junto al paseo de Arias Montano, y podemos contemplar el nacimiento de las Yevas, restauradas y embellecidas a través de cascadas y lagos, alrededor de los cuales ha sido acondicionado un lugar de paseo y descanso. Las Yevas son las acequias de riego que distribuyen el agua de la Fuente de los 12 Caños, por tres pagos, camino de agua de la localidad. Iglesia del Espíritu Santo, digna de visitar, de estilo neoclásico y presidida por una esbelta torre del siglo XVIII. La actual planta es del arquitecto Pedro de Silva, que la reconstruye tras el terremoto de Lisboa ya por el año 1776. En cuanto a las fiestas, ¿qué es lo más bonito de la fiesta en Fuenterido? Bueno, pues la romería de la Reina de los Ángeles. Esta peregrinación tiene su origen en el siglo XIX, celebrándose cada 8 de septiembre y teniendo desde esta época su hermandad de la Reina de los Ángeles, con ermita situada en la Peña de Arias Montano. Y yo la recomiendo que visite la Peña de Arias Montano. La fiesta de la castaña, que se realiza en la primera semana de diciembre, cuando finaliza la recolección del fruto. Antiguamente, esta fiesta se celebraba para entregarle la castaña de oro al vecino del pueblo que hubiese realizado algún acto en beneficio de esta localidad, y así, de esa forma, agradecer su colaboración en el desarrollo de Fuenteridos y para fomentar la iniciativa del resto de los ciudadanos. Sin embargo, esta tradición se ha sustituido actualmente por la subasta de la corona de los Reyes Magos.
La fiesta del patrón, también interesante. El patrón de Fuenterido es el Espíritu Santo. Esta fiesta se celebra 7 días antes del Corpus. En ella se celebra una misa y tras ella una procesión. El patrón fue traído por los pobladores castellano-leoneses. La quema de Judas también se celebra en el Sábado Santo alrededor de la medianoche. Esta fiesta comienza ese mismo día por la tarde en la era de la carrera con la elaboración de un muñeco de trapo, acto al que acuden muchas personas y que ha dado lugar a un concurso en el cual se premia al muñeco más original. La quema de Judas, también interesante visitar en Río Tinto. Antiguamente, en esta localidad, las personas quemaban los Judas y ahí se terminaba la fiesta, pero en la actualidad, los jóvenes, aparte de quemar los Judas, esperan a que se caigan los zapatos para comenzar verdaderamente una batalla campal entre los asistentes por las calles de la localidad tirándose los zapatos de Judas. La fiesta del carro. El carro tiene su origen en la visita que hacen los jóvenes de Fuenteridos a la localidad de Nava Hermosa. Esto es una aldea de Galaroza. En sus fiestas locales, eso es lo que suelen hacer los jóvenes de Fuenteridos. Estos jóvenes se reúnen el sábado y adoman con pintadas, hacen pequeños adornos y papeles de colores en coche viejo, el cual se utiliza para transportar las garrafas de ponche que se beberá durante el recorrido. La fiesta de la Virgen de la Fuente, que se realiza el día 15 de agosto, es la patrona de Fuenteridos y en su honor se organizan actos culturales y festivos que suelen durar 3 o 4 días. El día de la patrona, la Virgen sale en procesión por las calles del pueblo y durante este acto se bendice el agua de la fuente. Y también en Fuenteridos, el día del bollo, que se celebra el domingo de la Resurrección de Cristo. Ese día se reúnen personas de todas las edades en los campos que rodean la localidad para compartir la comida que se han preparado. Es típico la degustación de un hornazo o bollo de pan con un huevo en su interior y recibe el nombre de rosca. Lo más importante de esta localidad de Río Tinto, que tiene, como digo, una población de en torno a los 778 habitantes, cuya superficie es de 10,92 kilómetros cuadrados y que se encuentra a una altitud de 712 metros sobre el nivel del mar. El patrón de Fuenteridido, el Espíritu Santo, la patrona, la Virgen de la Fuente. Con esto, el punto y final a este tiempo de radio que hoy hemos dedicado en la hora de Huelva a Fuenteridido.

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2: Espero que la gente me acompañe en este viaje que continúa así. Maestro, vámonos.

0: Fuerte el aplauso para los músicos que se van incorporando.
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1: Más éxitos en tu dial favorito. Ha sido remezclada la canción por numerosos DJs, pero aquí ya tienes en versión original el éxito de Justin Jesso y su Getting Closer.

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1: Contra la pared es lo que suena de puesta de largo para Sean Paul y J Balvin. Escucha.

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1: Inventas es otro de los grandes éxitos de la malagueña Vanessa Martín.

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1: Desde Rivas va hacia Madrid, llegan ellos, bien los conoces, los de Vicio nos vuelven a sorprender con Valeria.
2: Vivo de una ilusión.

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2: Javier Álvarez suena con su música, con su éxito llamado Dicen. Dicen que...

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2: Wisin, Yandel y Ozuna unen fuerzas en este éxito Callao.
3: Los legendarios.

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1: La inglesa Leona Lewis sigue triunfando con temas como este, Collide.

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2: Te he echado de menos. Es otro de los temas de Pablo Alborán.

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4: Llega la voz de Carol Emerald con otro de sus éxitos, A Night Like.

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1: Es la música de Marlon Rudet. Nació en Londres y te trae temas como este, New Age.
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3: Llega Palabras Malas, otro de los temazos de Carmen.
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1: Los hermanos Simón y Martín Vargas, junto con Juan Pablo y Villamil, son los que forman esta banda llamada Morat. Y los conoces, esta se llama No se va.
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4: Más música en tu punto del dial favorito. Llega el Lagarto Amarillo con esto, Dejarse la piel.

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1: La modelo y cantante mexicana sigue estando muy de moda, Danna Paola, con éxitos como este Show.

Formó ya en su día el dúo Dungandú junto con Diego Vasallo antes de iniciar carrera en solitario. Y ahora triunfa precisamente este cantautor Mikel Erentxo con canciones.

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1: Más sonidos, DJ, más sonidos para la pista de baile con Jonas Blue y su What Like About You. Oh, my.

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5: A fuego lento es otra de las grandes canciones de Alejandro.

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2: La pista de baile está muy caliente, es lo que te canta el Farruko con este éxito. Oh, oh, oh.

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1: ¡Ratatata!
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5: Desde Bogotá, desde Colombia, aparece el gran éxito de Morat, que ya suena aquí, presiento.

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2: ¡Qué golazo de Marco Rubén! Vaselina sobre la salida de Sergio Asenjo. Robo en el centro del campo. Juego directo entre la pareja de centrales. Se la comieron ambos, ni Javier Baraja ni Luis Prieto. Fue más listo el argentino, se adelantó a la acción y sobre la salida de Sergio Asenjo, la vaselina por arriba para hacer el primero. ¿Cuándo va a morir la primera parte? ¿Cuándo solo queda un minuto? Marca el Recre en Pucela 1 para que llegue el 45 de la primera parte. Real Valladolid 0, Recre 1.
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10: Así es como suena I Won't Give Up, la música del estadounidense Jason Mraz.
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7: Un tema del cual todo el mundo habla, claro que sí. Y a ti seguro que te encanta Don Patricio y Cruz Cafún. Esto se llama Contando Lunares.

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2: Mi reino es otro de los grandes éxitos de Cepeda. Yo puedo...

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1: Christina Judith Perry, más conocida simplemente como Christina Perry, llega desde Filadelfia con éxitos como este, A Thousand Years.

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1: Christina Judith Perry, más conocida simplemente como Christina Perry, llega desde Filadelfia con éxitos como este, A Thousand Years.

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2: Seguramente el tema te sonará porque es de un anuncio de cerveza muy, muy famoso. La banda que lo interpreta se llama The Asteroids Galaxy. Así es como suena.

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9: Desde Rumanía llega Ina. Como siempre, vibrante y con éxitos como este, Iguana.

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6: Lucky Strike es otro de los grandes temazos de este joven Troye Sivan. Escucha. Oh.

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1: Carlos Efrán Reyes Rosado, más conocido como Farruko, es uno de los reyes del reggaetón, precisamente en su país, en Puerto Rico, y lo demuestra junto con Bad Bunny en este éxito, La Cartera.
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1: Tiempo para lanzarnos a la pista de baile con el temazo del productor de EDM, Steve Aoki, con su Are You

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2: 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Te va a hacer bailar como nadie. 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
1: Llega Ana Belén para hacerte vibrar con otro de sus éxitos. Esta vida es un regalo.

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1: Atención al nuevo y flamante éxito de Pasión Vega. Ya tiene nuevo éxito, se llama Cuando amanezca a volar.

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1: Más música en tu día favorito. Llegan Somos del Sur con su flamenco pop en esta canción Te Regalo la Luna.

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1: Emilio Aragón vuelve a las raíces cubanas convertido en Bebo San Juan. Así es como se llama su nueva formación. Así es como suena este éxito, Pepe Mar.

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4: A Fuego Lento es otra de las grandes canciones de Alejandro Moreno.

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1: ¡Qué golazo de Marco Rubén! Vaselina sobre la salida de Sergio Asenjo. Roba en el centro del campo. Juego directo entre la pareja de centrales. Se la comieron ambos. Ni Javier Baraja ni Luis Prieto. Fue más listo el argentino. Se adelantó a la acción y sobre la salida de Sergio Asenjo. La vaselina por arriba para hacer el primero. ¿Cuándo va a morir la primera parte? ¿Cuándo solo queda un minuto? Marca el Recre en Pucela 1 para que llegue el 45 de la primera parte. Real Valladolid 0, Recre 1.
2: Lo prefiero, soto de los grandes arquitazos de la jovencísima Eva Ruiz. Escucha.

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8: Nacho Canut y Alaska siguen dando mucho que hablar. Los Fangoria con éxitos como este, ¿quién te has creído que soy?

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4: Se llama Ángel Reyero, ex componente de la Quinta Estación, triunfa ahora en solitario con temas como este, Circo Pop, Nadie.
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3: Please Me es otro de los grandes éxitos, fruto de la fusión sonora de Cardi B.

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1: Siguen dando muchísimo que hablar los hermanos Kiko y Sara, gracias a éxitos como este, Depende de mí.

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1: Llega De Pedro, atención a este éxito, presentando a Luz Casal con su canción Te sigo soñando. Si alguna vez...

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2: Lele Pons nos sigue sorprendiendo con su juventud y, por supuesto, con sus temas, como este Bloqueo.

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1: Clásicos ya donde los haya, del sonido pop actual, los Morat te traen otro de sus éxitos, Cuando nadie ve.

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1: Los latinos están muy de moda, lo demuestran Belu y Alex D en esta fusión sonora llamada Como Era Antes.
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1: Desde el año 2008 lleva mucho andado desde que iniciara su carrera musical en Broadway. Se llama Ariana Grande, llega con Victoria Monet en este éxito Monopoly.

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5: Después de triunfar en la banda Golden Rocket, sigue triunfando en solitario Diego Torres con éxitos como ese, Esa Mujer.

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1: Con más de 65 millones de visitas en YouTube, sigue triunfando Kygo con éxitos como este Think About You.

Hoy, dentro de la hora de Huelva y dentro del recorrido que estamos haciendo por los pueblos de Huelva, por los 80 pueblos de la provincia de Huelva, que ya algunos lo hemos recorrido, pero nos quedan todavía muchos de ellos, hoy vamos a pasear por Santa Olalla del Cala. ¿Os suena? Bueno, pues igual, Santa Olalla del Cala, algunos pudieran pensar, oye, ¿pero ese pueblo es de Huelva? Claro. No es de Sevilla ni de Badajoz, a pesar de que está bastante lejos de Huelva y más cerca de Sevilla. Pero Santa Olalla del Cala, que es un municipio de Huelva, en Andalucía, y que cuenta con una población de 2.028 habitantes. La extensión superficial de Santa Olalla del Cala es de 204 kilómetros cuadrados y tiene una densidad de población de 10,67 habitantes por kilómetro cuadrado. Se encuentra Santa Olalla situada a una altitud de 535 metros sobre el nivel del mar. Yo diría que quizás uno de los pueblos de Huelva, dentro de los 80, el que tiene mayor altitud sobre el nivel del mar, más de medio kilómetro. Se encuentra Santa Olalla del Cala a 149 kilómetros de la capital y a 75 kilómetros de Sevilla. Mire, la evolución demográfica de Santa Olalla del Cala ha cambiado, pero no mucho. Por ejemplo, en 1996 tenía 2.285 habitantes y luego, a partir de esa fecha, siempre ha ido descendiendo. Por ejemplo, en el año 2002 tenía 2.192 habitantes, había descendido, pero ya ahora sí ha bajado un poquito más, actualmente en torno a los 2.028 habitantes. Es lo que tiene actualmente Santa Olalla del Cala. Pero tiene una importante historia. Situada en las estribaciones de Sierra Morena, en la Sierra de Aracena, camino de paso en la Ruta de la Plata, frontera de Andalucía con Extremadura, la antigüedad de Santa Olalla aún no ha podido precisarse. No puede precisarse una fecha de fundación de Santa Olalla, ni cuándo se produjo el establecimiento de los primeros pobladores. La posición estratégica de Santa Olalla del Cala en el tránsito de metales extraído de las importantes minas, por ejemplo la de Almadén de la Plata o minas de Río Tinto o Papúa o el Tratejón en Zufre, hace imaginar los orígenes de la presencia del hombre en esta localidad en la Edad de Bronce, en el tercer milenio antes de Cristo. Ese intercambio comercial sentaría las bases de la conocida Ruta de la Plata, que alcanzaría su máximo esplendor en la época romana. Llamada Ponciana en tiempos de los romanos, según la leyenda popular, su nombre actual le viene de la transcripción gallega o astur-leonesa del nombre de la patrona del pueblo, Santa Eulalia de Mérida, de la cual dice la leyenda popular que nació en esta villa, en Santa Olalla. Y desde esta villa, Santa Olalla partió a su martirio en Mérida, donde fue quemada viva en el siglo III de nuestra era. Recordemos que en el año 1230, las tropas del rey Alfonso IX de León reconquistarían Mérida, con lo cual se recupera una plaza importante y lugar de martirio de la santa. Bueno, posteriormente, al nombre anteriormente indicado, pasó a llamarse Santa Olalla de la Sierra y también se llamó Santa Olalla del Carril, hasta llegar al toponimio actual de Santa Olalla del Cala. El nombre de Santa Olalla del Cala data del año 1920 y se hace en honor al río Cala, afluente del Huelva, que baña sus tierras. Este es el origen del nombre de Santa Olalla del Cala. Se llamó Santa Olalla de la Sierra y Santa Olalla del Carril. Insisto, en 1920 ya definitivamente se queda con Santa Olalla del Cala. Espero que no le cambien más el nombre. Bueno, la historia de Santa Olalla comienza en el siglo XIII, tras la conquista de Sevilla por el rey Fernando III el Santo en 1248.
La anterior historia no es sino prehistoria, al carecer, desgraciadamente, de documentación escrita. La reconquista cristiana de la sierra se llevó a cabo a mediados del siglo VIII a manos de Sancho II de Portugal con el apoyo de órdenes militares. Fernando III el Santo avanza con tropas por el margen derecho del Guadalquivir con la intención de reconquistar unos territorios que consideraba parte integrante de la corona de Castilla y colisiona con el ejército portugués. Ahí se pudieron dar alguna que otra batalla, en Santolaya del Cala. Después de numerosas luchas, se proclama una paz oficial y se firma el Tratado de Badajoz en el año 1267 y el de Alcañices en 1297. Y esto se hace porque los terrenos conquistados al este del Guadiana pasaron a depender del Concejo de Sevilla. Pero los enfrentamientos fronterizos continuaron entre ambos reinos, así que frenar la continua amenaza portuguesa, y para ello se creó una línea defensiva denominada la Banda Gallega, con pobladores del Reino de León, principalmente de las actuales provincias de León, Zamora, Salamanca, también Asturias y algo de Galicia. Y al igual que otras poblaciones de la Sierra de Aracena, como pueden ser Cortegana, Almonaster o Fuenterido, que también participarían en estas batallas. Hay que recordar que el Reino de León era limítrofe con el de Sevilla y hasta la división provincial de 1833 llegaba hasta la actual provincia de Badajoz y algunas poblaciones de las actuales provincias de Huelva o Sevilla. Los castellanos solían referirse a la gente del Reino de León como gallegos, ya que las distintas lenguas que se usaban en este reino, gallego, el asturianés, le sonaba igual aquí. De ahí el denominar banda gallega a la línea defensiva de castillos limítrofe con Portugal en estas sierras de Huelva. Bueno, esta línea se basó en la existencia de una serie de fortificaciones intercomunicadas visualmente mediante señales con antorcha. Bueno, se construyeron también, aprovechando esto y para defensa, se construyeron el castillo de Santa Olalla, junto con el de Cumbres Mayores, Fregenal de la Sierra y la reconstrucción del castillo de Aroche. La existencia de esas fortificaciones contribuyó a la concentración de la escasa población y favoreció el afianzamiento de otros núcleos al amparo y refugio de edificaciones militares, como fue el caso de Santa Olalla de Cala. El castillo fortaleza, una iglesia parroquial y una sinagoga judía son las referencias de la existencia medieval de la villa de Santa Olalla. En 1594, Santa Olalla formaba parte del Reino de Sevilla en la Sierra de Aroche y contaba con 366 vecinos pecheros. En 1594. La noche del 1 al 2 de febrero de 1729 tuvo el honor Santa Olalla de Cala, que entonces no era todavía Santa Olalla del Cala, dejamos en Santa Olalla, pues tuvo el honor, como digo, de contar con la presencia de Felipe V y también vino su esposa Isabel de Farnesio, quienes, provenientes de Badajoz, durmieron en la villa. Eso seguramente la gente de Santa Olalla no lo sabe. La noche del 1 al 2 de febrero en 1729, la presencia de Felipe V y su esposa Isabel de Farnesio. Ir de Badajoz a Santa Olalla ahora se hace en un rato, pero en esa época a caballo o en carroza. Bueno, pues importante que durmieron en Santa Olalla. El arzobispo de Sevilla, don Luis Salcedo y Azcona, se acercó a Santa Olalla para rendir pleitesía a los reyes al pisar el primer pueblo de su diócesis. Inmediatamente después de su estancia, Felipe V se dirigió a Sevilla, donde plantó su corte por un periodo de 4 años. A comienzos del siglo XIX, durante la invasión francesa, Santa Olalla se constituyó en cuartel general de la zona de infantería de Marina, convirtiéndose en el centro de la actividad bélica de la sierra. Aún quedan
aún quedan allí vestigios de las baterías emplazadas en la lucha con los invasores franceses y un recuerdo de una de las batallas que da el nombre de un cercano cerro, el de las Baterías. En recuerdo de esta gesta se levantó un monumento a la Marina Española consistente en un enorme ancla. Así se despega la sorpresa de los viajeros que al atravesar el pueblo de la ruta Sevilla-Gijón o Ruta de la Plata se encuentra con este curioso monumento marino en plena Sierra de Aracena. De todo ello existe multitud de datos en el archivo parroquial. Claro, gente pasa por Santo Laye, pero ¿qué hace un ancla aquí? Bueno, pues ya lo hemos explicado, que se constituyó en cuartel general de la zona de infantería de marina, convirtiéndose en el centro de la actividad bélica en la sierra cuando la invasión francesa. Fue a finales del siglo pasado cuando la villa de Santolaya se instauró como pueblo de la provincia de Huelva, una línea norte-sur exceptuando el Madroño, libre del castillo de las Guardias. Parece que sirvió de guía para delimitación del este onubense. Quedaban así fragmentadas las sierras de ambas, entre Santolaya y Real de la Jara, el campo de Tejada respecto del Aljarafe y, al sur, el Coto de Doñana. Para ese trazado artificial en buena parte de su recorrido y para que el contorno provincial fuese menos irregular, restaba el amplio sector de El Ronquillo, aldea de Santolaya del Cala, estratégico para Sevilla. El Real Decreto de 1833, durante la regencia de María Cristina, termina por asentar, no sin alteraciones, el proceso iniciado en 1821. Es el punto de partida que finaliza con la formación de la provincia de Huelva, como consta en la programación y proclamación oficial. Bueno, pues vamos conociendo más en este paseo por la historia de Santolaya del Cala. Vamos a ir concluyendo diciendo que las fiestas locales, la romería de Santa Eulalia, Virgen y Mártir, se celebra en Santa Eulalia, patrona de la villa, y que se celebra el segundo domingo de mayo. La primera romería se celebró el domingo de mayo, un 3 de mayo de 1970. El camino comienza a las 8 de la mañana en la calle Iglesias, desde donde las carrozas parten con la patrona hasta la ermita situada en la orilla onubense de la Ribera del Cala, a 5 kilómetros de la localidad y a la que se llega por un camino llamado GR48 y a través de una dehesa de impresionante belleza, rodeados de encinas centenarias, alcornoques y formaciones graníticas típicas de la zona. En cuanto al monumento de patrimonio histórico español, pues tenemos al castillo de Santolaya del Cala. En cuanto a monumentos naturales, bueno, la encina de la dehesa de San Francisco, que es espectacular. Bueno, hoy, bonita la historia que ha tenido este pueblo de Huelva, Santolaya de Cala, también importante en las guerras que tenía España con Portugal, luego la invasión francesa, y ha sido un sitio de tránsito siempre en esa llamada Ruta de la Plata. Por allí pasaron kilos y muchos kilos de minerales que se sacaban de las minas cercanas. Bueno, por dicho, hoy en la hora de Huelva hemos hecho un recorrido por Santolaya del Cala.

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3: Viajeros, viajeras, ¿qué tal? Muy buenas noches desde Murcia, España, para el mundo entero. Pues sí, estamos en el expreso de medianoche y en el programa de hoy nos esperan temas muy interesantes. Pero antes vamos a invitarte a que nos sigas en YouTube, Expreso Live, en Instagram y Twitter, arroba Expreso Media, en Facebook, Expreso de Medianoche, y ahora también estamos en Telegram, arroba Expreso de Medianoche. Gracias por seguirnos. Pero por ahora y solo por ahora vamos a arrancar los motores del expreso y vamos a averiguar pues los temas que tenemos sobre la mesa esta noche.

0: sí, arrancamos los motores, como hemos dicho, porque tenemos temas en el Expreso Medianoche, como son los de esta noche. Nostradamus, vamos a hablar de Nostradamus. Iñigo de la Guardia va a hablar sobre su libro Escocia y los días del sol. Nostradamus esta noche, con Chema Galindo también, que está aquí con nosotros. Buenas noches, compañero.
1: Hola, buenas noches.
0: Vamos a ver, porque esta noche va a haber varios temas y a ti te va a gustar, sobre todo Nostradamus.
1: Para eso he venido.
0: Va a estar de oyente, ¿no?
1: De oyente, para seguir aprendiendo.
0: Y después vamos a ir a, pues ni más ni menos, que a Leyendas en la Antigüedad, donde nos espera Miguel Rodríguez para tratar el tema de la tumba de Himiko. Así que yo creo que tenemos todo el caldo de cultivo para tener una noche de misterio. Pero como siempre decimos, queremos saber y queremos conocer, pues qué es lo que pensáis sobre el misterio o la temática de esta noche. ¿Tienes una historia real de miedo que contarnos? Pues aprovechad, porque la semana que viene tenemos historias reales de miedo. Así que, muy sencillo. Si nos estás escuchando desde iVox.com, en el canal oficial Expreso Medianoche, escríbenos ahí o al 600-088391. 600-088391. Nos están dejando ya mensajes de audio y para poner el programa. No te quedes sin poner tu historia real de miedo. También tenemos una página web, www.expresodemedianoche.com, o un correo electrónico, contacto@expresodemedianoche.com. Así que llegó el momento de apagar las luces, ponerse cómodo y subir el volumen de los auriculares, porque ya saben que trenes hay muchos en la vida, pero resulta que este es el auténtico, el que viaja hacia el misterio a medianoche. Esta noche Nostradamus, Escocia, los días del sol y la tumba de Himiko.

0: Pues sí, vamos a hablar de Nostradamus esta noche y bueno, vamos a abrir un poquito el tema de este profeta, ¿no? También queremos hablar sobre un libro que se llama Escocia y los días del sol, de Íñigo de la Guardia Rey, pero me gustaría hablar un poquito de Íñigo de la Guardia Rey y decir un poco quién es, claro, porque precisamente es doctor en Derecho en la Universidad de Burgos, máster en el ejercicio de la abogacía por la Universidad de Salamanca, Centro de Estudios Jurídicos COLEX. También es miembro de la Asociación Española de Veteranos de Esgrima y autor de 9 libros de poesía, 4 de relatos breves y una novela. Así que, Íñigo de la Guardia Rey, muy buenas noches, compañero.
1: Buenas noches, agradezco la deferencia de que se dirijan a mí pues para hablar de este modesto libro.
0: No, hombre, esto es un libro que desde luego pues a nosotros todo lo que tenga que ver con Nostradamus nos encanta. Ahora vamos a dar unos cuantos, el contacto de nuestro entrevistado de esta noche va a dar el contacto por todo el que quiera adquirir pues el libro, ya sea en formato PDF o papel. Primero, ¿cómo haces este libro? ¿Por qué llegas a la conclusión? Y voy a hacer un libro sobre Nostradamus. A ver, cuéntanos.
1: Yo entré en contacto con la figura de Nostradamus sobre todo a partir del libro escrito por Jean-Charles de Von Brunn, que apareció, bueno, fue el año 1980, Nostradamus, Historiens Prophet, Nostradamus, en el título español, Nostradamus, Historiador y Profeta, que salió en España el año 1981. Y quedé cautivado por la historia. Hay ciertas historias que uno sabe que ocurrieron al parecer realmente en algún lugar, en algún momento de la historia, y que esas historias parecen aún más fantásticas que un relato fantástico. Y bueno, desde ahí mi interés por este asunto, y bueno, he seguido leyendo y bueno, pues por diversión he escrito este Escocia y los días del sol, que es está escrito en el espíritu del ensayo, es decir, un ensayo pues es un género literario creado precisamente en el siglo XVI, el siglo en que nació Nostradamus. Nació en 1503, murió en 1566 y en 1533 nació pues la gran figura del gran escritor francés, Michel Ecaim, el señor de Montaigne, pues que empezó este género literario basado en pues el escepticismo y la no dogmaticidad, el carácter no dogmático de su libro. Y en este espíritu he escrito yo Escocia en los días del sol.
0: Eso te iba a decir, Íñigo, ¿por qué ese título, Escocia y los días del sol? ¿Por qué?
1: Sí, es interesante observar que en las más de 940, bueno, dependiendo a veces de los cálculos que se hagan, se utiliza la palabra Escocia, Ecos, en francés medio, 3 veces. Y de esas 3 veces se utiliza, bueno, en las cuartetas, son estrofas, las cuartetas son estrofas de arte mayor, son estrofas de 4 versos de casílabos. Entonces, la palabra Escocia se utiliza en estas cuatrains, cuartetas, la cuarteta 1066, 593 y 378. En 2 de ellas se utiliza la expresión la isla de Escocia, la isla de Scos. He de disculparme por mi abominable francés, pero bueno, la cuestión es que es muy extraño que una persona culta y muy culta como Nostradamus pues utilice la expresión la isla de Escocia, porque es verdad, en ese momento se sabría como ahora que Escocia tiene muchas islas, es un país que puede tener 800 o más islas, pero Escocia no es una isla como tal. El territorio de Escocia está asentado en el tercio norte de la isla británica antiguamente llamada Albión, y no es una isla. Por lo cual, la expresión la isla de Escocia es anómala y, desde luego, no puede ser una casualidad. Y entonces, es como si en este momento Escocia no fuera una isla, pero en un momento futuro sí fuera a serlo. Y de hecho, en algunas cuartetas, o en una cuarteta en concreto, en esta cuatren es la X, la 1066, la 1066, se habla de que hay un jefe en Londres, y en ese momento hay una isla de Escocia, y los de Londres, los de América. Esto es muy interesante, porque en esta cuarteta se utiliza la palabra Amérique o Amérique. Sí. Es muy interesante, porque es que utilizar esta palabra en el francés medio no era muy común. Además, es, creo, la única oportunidad en que Nostradamus utiliza esta palabra, Amérique. Es que en las diversas ediciones de Nostradamus, de las primeras ediciones, los autores siempre están diciendo la gran cantidad de ratas que había, por eso hay vacilación en cuanto a las grafías. Según Nostradamus, en este momento futuro, hipotéticamente, los de Londres, los de América y los de Escocia, pues tendrán un falso anticristo, un sifo antichrist, un anticristo tan falso que los meterá, es decir, a los tres, en un conflicto, tras la melee. Entonces, esto hace pensar pues que esta cuarteta y la otra en que se utiliza la palabra la isla de Escocia se refieren a nuestro futuro actual. Esto es una hipótesis, naturalmente.
0: Seguimos en Escocia, porque ¿qué relación puede haber con el anticristo?
1: Claro, hablar sobre cosas que pensamos que pueden suceder, pero no ha sucedido. De todas maneras, claro, todo esto está en las visiones de un hombre que vivió en el siglo XVI, que tiene, nos transmite unos versos que él denomina escabré, es decir, llenos de obstáculos escabrosos, difíciles. Y él dice que hace esto para, sobre todo, pues porque él se da cuenta que está en peligro, porque, bueno, el siglo XVI es una época muy peligrosa, y más en el contexto de la Francia de aquella época, en que a partir de 1562 pues hubo una serie de guerras religiosas, hasta 8 episodios, que eran pues 8 episodios de la misma guerra civil entre católicos y protestantes, terminó en 1589. Bueno, y claro, es difícil decir o sondear lo que esta persona pues quería decirnos en realidad. Esto, claro, pero bueno, como estamos en un contexto hipotético, pues hay que tirar con lo que tenemos y, bueno, hacer las suposiciones ciertamente coherentes en relación a los textos que nos han dejado.
0: Íñigo, hojeando el libro que tenemos, que nos has mandado, podemos ver que las cuartetas están en francés.
1: ¿Perdón, qué? ¿La?
0: Estamos hojeando el libro y ¿sí? Estamos viendo de que las cuartetas están en francés.
1: Bueno, claro.
0: ¿Has querido dejarlo original?
1: Naturalmente. Es que si uno escribe un libro sobre un personaje que escribe en francés, lo normal es ir a las fuentes, no escribir de oído o decir lo que otros han dicho. Es verdad que en este libro pues se utilizan interpretaciones de otros autores franceses, también ingleses, pues que hablan de estas cuartetas, pero he preferido, claro, ir a las fuentes. Es decir, vivimos en un tiempo en que la información fluye, y la falta de información pues podría ser fácilmente combatida con un poco de esfuerzo. Pasa es que a veces pues no queremos abrir los libros antiguos, no queremos ir a las fuentes. Yo pues he intentado pues dentro de mis posibilidades acudir a libros antiguos, sondeado en los fondos digitales de las bibliotecas, y bueno, también es una obra no exhaustiva. y es una obra, pues eso, no dogmática, es decir, está basada en el espíritu de Michel Houellebecq, que es un pirroniano, es decir, un escéptico, cuyo lema es ¿qué sé yo en realidad? ¿Qué puedo saber yo de un hombre que tenía una visión, que no quiso poner esa visión, porque él lo dice, por ejemplo, en la epístola dedicatoria de que él hace al rey Enrique II, al final de la centuria séptima, hace una epístola dedicatoria y le dice al rey de Francia, Enrique II, que él podría haber interpretado, haber quitado los obstáculos de estas cuartetas, y que él se las podría interpretar al rey, pero que, claro, oír la fecha y la interpretación de ellas, pues que no agradaría mucho a las personas que lo oyeran. Él se da cuenta, utiliza la expresión l'injure du temps, la injusticia del tiempo. Es decir, él se da cuenta de que tiene una visión, esa visión es peligrosa para él, y claro, tiene que comunicar eso que él ve o que cree ver de una forma por la que no pueda ser castigado. Uh-huh. En su época. Y entonces, claro, por de ahí la dificultad de pues los versos que han ponderado pues todos los autores, pues prácticamente desde su discípulo Chavigny, que fue uno de los, creo que el primero que empezó la interpretación de las cuatrenes, de las cuartetas.
0: Tenemos aquí también a Chema Galindo, que está con nosotros, que tiene cara de querer hacerte alguna pregunta. Venga, Chema, sí. Mira a ver que...
2: Hola, Íñigo.
1: Sí, hola, ¿qué tal?
2: Muy bien, hombre, muy bien. Realmente nosotros aquí en el programa, yo vengo de oyente porque es un placer oírte, ¿eh? Entonces, vengo para ver tu versión. Nosotros aquí en el programa hemos hablado en reiteradas ocasiones de la figura de Nostradamus. Bueno, se ha exprimido mucho a Nostradamus, ¿eh?
1: Sí.
2: Se ha exprimido bastante. Tanto es así que yo creo que aparte de lo que está sucediendo del cambio climático y todo esto, pues fundamentalmente, ¿qué quedaría por ver de Nostradamus? Pues la figura del anticristo, ese famoso Mabuse, y sobre sí. todo la Tercera Guerra Mundial, que yo creo que si no es esto que estamos viviendo ahora, pues poco le falta. Lo cierto es que las predicciones hay que cogerlas con pinzas, ¿eh? Ya que los versos son muy ambiguos,
1: sí, sí, sí,
2: y la poesía luego está sujeta a las diferentes interpretaciones que puede hacer cada uno.
1: Sí, sin duda.
2: Entonces, pues ya te digo, aquí hemos hablado reiteradas ocasiones y bueno, y he hablado también de Parravicini, de Baba Vanga, en fin, pero Nostradamus es el clásico, es el clásico. Entonces, pues para mí es un placer oír tu versión, el libro que has sacado, y darte las gracias por el libro, claro. Entonces, pues es un placer oírte. Así que yo te invito a que sigas hablando de ello.
0: No tiene ninguna pregunta que hacerle al tema.
2: No, yo estoy oyendo ya. Hemos, si al final...
0: Ahora, antes Chema ha hablado de Mabuse. Se habla de palabras que no existen en francés, como Bragamas o Bragamus.
1: Sí, sí. Resulta que a lo largo de la obra de Nostradamus, pues hay algunas palabras que no parecen existir ni en el francés medio ni en el francés moderno. Estarán oyendo de fondo un...
0: Nada, sin problema, sí. No se oye.
1: Es que son los clientes que están en un compañero que están hablando con él. Bueno, perdón. Algunas palabras en francés que no existen, es decir, utiliza Nostradamus, que no existen en el francés ni el medio ni el actual. Por ejemplo, esta palabra Bragamus o Bragamas o Angulmois, sí. O por ejemplo la expresión que se utiliza en la cuarteta la cuarteta 1066, que hablan de tendrán otra vez Roy Rebaurón, Rebaurón, tendrán otra vez, es, el Rebaurón no existe en francés, en francés como tal. Ocurre que esto, y son muchas más que podría citar, claro, todas estas palabras pues han causado pues mucha perplejidad entre los comentaristas y los escoliastas, y claro, pues son difíciles. El mismo Nostradamus nos dice que pues que ha puesto muchos obstáculos para la interpretación de su obra.
0: Entonces, ¿por qué usar esas expresiones, esas palabras? ¿Por qué? ¿Ocultar algo?
1: Claro, yo veo, yo lo que veo en Nostradamus es un hombre que tiene una visión y siente que esa visión es peligrosa, es decir, ve cosas. Él dice que en la carta, un documento también muy importante, aparte de la epístola dedicatoria al rey Enrique II de Francia, otro documento muy interesante e importante es la epístola que se suele poner inicialmente, la epístola a César Nostradam, al hijo, a que le desea vida y felicidad. Y pues en esta epístola le dice que, bueno, le habla de una serie de cosas. En primer lugar, pues dice

De hecho, hay otra de sus cuartetas, y en otra de sus cuartetas, también muy famosa, habla de, es una cuarteta en latín, que dice que todos los astrólogos, los necios y los bárbaros se alejen de mi obra. Él no quiere, pues, que su mensaje pueda ser entendido por todo el mundo, y seguramente por lo peligroso de ese mensaje. Él mismo, en esa carta a su hijo César, dice que si yo pusiera o refiriera por escrito de manera muy evidente aquellos cambios que se producirán en el mundo a los jefes de secta, de religión y de partidos políticos, les parecería tan inverosímil que, pues, que todo esto no les gustaría mucho, claro, con probables desfavorables consecuencias para Nostradamus, claro. Él ve, pues, un futuro muy distinto de lo que de esa visión de ese mundo estable, ¿no?, de ese mundo perpetuamente sin cambios para los poderosos de la época. Y claro, de hecho, la astrología que él dice que emplea en lo dice en la carta a su hijo César, que había empleado la astrología judicial, es la astrología judiciaria, un tipo de astrología basado, pues, en las posiciones planetarias, es decir, en preguntas en relación a sucesos futuros. Bueno, él dice que además ha contado con libros. Describe una escena realmente interesante, en el que dice, habla de una filosofía oculta, y habla de unos libros que han sido escondidos por largo tiempo, a los que él ha podido tener acceso, y que, teniendo la consecuencia que pudiera tener la filosofía de esos libros ocultos, pues los leyó y luego donó a Vulcano, los regaló a Vulcano, es decir, los quemó. Y entonces sigue diciendo en esa carta que, en ese momento en que los quemó, pues se produjo, pues, un resplandor como de un cataclismo tal, que pareció que la habitación, que la casa se incendiaba. Una imagen, en fin, muy notable y bueno, sorprendente. Él sigue diciendo en esta carta que habla de, aunque él dice que, pues, por una parte lo dice así, que lo que sus predicciones, dice, quod de futuris contingentibus non es determinata omnino veritas, es decir, que aquellos sucesos, que hablar sobre los sucesos del futuro no se puede determinar del todo la verdad, pero sin embargo de lo que dice se deduce claramente que es como si fuera todo lo contrario. En algunas partes de esta obra, por ejemplo, en un momento dado se dice, te estoy hablando de manera demasiado obtusa, demasiado difícil de comprender, pero a pesar de ello, en tu joven cerebro puedes comprender que las cosas que deben suceder, es decir, las cosas que deben suceder, no las cosas que pueden suceder, no, las cosas que deben suceder. Entonces, estas cosas pueden ser adivinadas, o pueden ser predichas, vaticinadas, por las luces nocturnas y celestes, las estrellas, y por el espíritu de profecía. Lo dice así, clarísimo. Luego, pues, sigue hablando acerca de cómo establece una teoría acerca de la eternidad, acerca de cómo los tiempos están comprendidos en la eternidad. Es un documento muy interesante. Y al final de ese documento hay un momento en que dice, la hoja mortal, se acerca a nosotros por epidemia, por guerra más terrible que jamás se dio en la vida, por obra de tres hombres. Esto se debe estar haciendo referencia.

0: a la teoría de los tres anticristos que desarrolla en esta carta, también en la carta de a la que me he referido antes, de dedicatoria a Enrique II, donde habla expresamente de esta teoría de los tres anticristos y pues dice cosas pues, interesantes. Tengo aquí precisamente ante mí la traducción de esta carta al inglés por Garencias, que fue un médico que vivió, pues era nativo francés, pero emigró a Inglaterra y escribió un libro, la versión bilingüe de las profecías de Nostradamus, muy interesante, con comentarios de propios. Pues este libro tiene algunos comentarios interesantes y bueno, pues estoy aquí, tengo delante la carta, y en esta carta pues se dan fechas, habla de, por ejemplo, hay un momento de la carta aquí que dice, vamos a ver, dice, y habla de un año, en el comienzo de en este año habrá una persecución tan grande contra la iglesia cristiana, habla de una revolución, y en el comienzo de esa revolución habrá una persecución contra la iglesia cristiana que será mayor que las que hubo en África, y que esto durará hasta el año 1792, en el cual todo el mundo pensará que es una renovación del siglo. Este comentario pues se ha citado por muchos autores, pues por ejemplo von Boehm u otros, como un ejemplo de la precisión de las épocas de algunas, aunque es verdad que Nostradamus no da muchas fechas.
1: No, realmente,
0: pero
1: realmente no.
0: Efectivamente, en sus más de 900 cuartetas, en pocas, muy pocas,
1: sí, da años. Da fecha concreta. A mí cuando me ponen predicciones para 2022, huelga.
0: Sí, bueno, no, bueno, no,
1: 2023,
0: eso no,
1: no, huelga.
0: No, todo eso son, no, eso imposible, eso es imposible de creer.
1: Eso no,
0: es decir,
1: no lo escribió nunca.
0: Es decir, eso, el género de pues eso, de profecías de Nostradamus para el año tal, no, son absolutamente
1: increíbles. Pero no.
0: Claro, claro. En este comentario es interesante sobre el año 1792 que cita Nostradamus. Y por el comentario que hace, dice, en este año todo el mundo pensará, lo considerará 1792 como una renovación de la época. Uh-huh. Y esto muchos autores lo han puesto en relación con que 1792 fue el año 1 de la Primera República en Francia. Sí. Y el nuevo calendario que a partir de ese año pues se instauró en Francia, que duró pues, no mucho hasta los primeros años de Napoleón, creo.
2: De todos modos, ¿podrías decirnos alguna cosa que se haya cumplido? ¿Sabes de algo que se haya cumplido de esas profecías de Nostradamus?
0: Bueno, Nostradamus, en la carta de en esta carta de dedicatoria a su hijo César, él expresa, dice, ¿cuántas veces he predicho en diversos tiempos y lugares con mucha antelación lo que luego realmente sucedió? Lo dice así, más o menos. Y bueno, él, en relación a la carta nuncupatoria, es decir, dedicatoria que hace a Enrique II, que está fechada en 1558, en junio, pues esta carta, aparte, es muy interesante. La verdad es que se podría escribir un ensayo muy interesante sobre esta carta, quizá alguno de los oyentes pues pudiera ser inspirado por esta idea. Pues habla en esta carta de es una constante referencia a la oscuridad de mi rostro, a la oscuridad de mi mente, a los ojos, es decir, está como haciendo una referencia a lo que le iba a ocurrir a Enrique II más o menos un año después. Enrique II fue pues el rey al que dedicaba esta carta, y que bueno, pues en 1559, en julio creo, estaba pues en un torneo y combatiendo precisamente con un lugarteniente de la Guardia Escocesa. Entonces pues por un accidente la lanza vio romperse y levantar la visera de tal manera que recibió un lanzazo, al parecer en el ojo, que le llegó al cerebro, aunque bueno, fue atendido por un cirujano muy famoso en la época, Ambrose Paré, y bueno, no parece que no hay una cuenta perfecta, es decir, muy detallada de cómo fue exactamente la herida, pero la herida fue terrible y mortal. Entonces, precisamente en relación a esta desgracia, se produjo en París un torneo, pues pronto, cuando se produjo esta muerte en 1559, precisamente la gente se dio cuenta que Nostradamus ya había predicho en una de sus cuartetas, diciendo pues que el león joven superaría al león viejo. Precisamente el león joven sería este militar escocés cuyo escudo era un león, el león de Escocia, y el león viejo era Enrique II. Primero porque, aparte de eso, Gabriel de Lors, se llamaba este militar escocés, era más joven, su escudo era un león y el león viejo era pues el rey. Normalmente hasta hay una obra, ¿no? El rey león, ¿no? Es decir, la imagen típica del monarca se asociaba pues con la realeza, con el animal, incluso en el cielo creo que la primera estrella de la constelación de Leo, la más poderosa, se llama, la más brillante, se llama Regulus, pequeño rey, ¿no? Y la gente pues inmediatamente comprendió que porque luego en esta cuarteta se decía que el león más joven le pincharía los ojos en una jaula de oro.
1: Una jaula de oro, es decir, exactamente. Eso es.
0: La jaula de oro serían los barrotes del yelmo, sí, de la protección que llevara en la cabeza. Y efectivamente, pues es decir, parece ser que pues hubo una herida en los ojos, o en un ojo, sí, que le pasó al cerebro de alguno. Fue una herida terrible que, claro, pues inmediatamente o casi inmediatamente mortal. ¿Otras predicciones famosas?
2: Sí, por favor.
0: Pues, bueno, la verdad es que se puede hablar de...
1: Hasta de las torres.
0: Hay una que autores franceses, por ejemplo, pues han puesto de manifiesto en relación a la batalla de Sedan. Hablan de un verso que habla de dentro de una palabra, lectoire, nadie sabe en principio qué significaba el lectoire. Dentro del lectoire habrá golpes de dardos, lo dice en francés. Dedans lectoire, Sedan le coup de dard. Y todo el mundo estaba, pues, ¿qué significa? Esas palabras como inventadas o raras que se saca de la manga Nostradamus muchas veces. Pero un autor se dio cuenta, creo que en el siglo XIX, que había un lugar cerca de Sedan, de esta población francesa, que se llamaba Le Torcy. Es decir, que con las palabras lectoire, por metátesis o cambio de letras, se llegaba al resultado de Le Torcy. Y eso hacía referencia a Sedan, entonces, a esa población. Incluso, la primera palabra del verso, de Dance, la palabra francesa, quitando una de las letras, por metátesis, por cambio de letras, se lee la palabra Sedan. Entonces, mucha gente pensó que la derrota del ejército francés en la guerra franco-prusiana había sido ya predicha por Nostradamus en relación pues a esa cuarteta. Hay otros muchos ejemplos que se pueden citar, para no ser muy muy prolijo.
2: Vamos a ver, tenemos también algo que tenga que ver con ahora, algo que esté pasando ahora, que se esté cumpliendo ahora mismo. Hablando de, bueno,
0: podríamos decir que hay una hipótesis que yo empleo, o me fijo en ella en el libro, a reflejo, de David Owasson, un autor, creo que es norteamericano, estadounidense, opina que hay una cuarteta que se está refiriendo al emplear la palabra, la expresión renovado el acueducto, que en principio pues no habla de 58 años pacíficos, creo, y dentro de esos versos se aparece la expresión renovado el acueducto, en principio, o liqueduct, dice. Bueno, pues este autor piensa que esos 58 años pacíficos, que para autores franceses significaba el advenimiento de Louis le Grand, Luis XIV, Luis el Grande, para otros autores ha significado ese periodo de relativa paz o bastante paz que hubo en Europa después de la Segunda Guerra Mundial, aunque bueno, eso no incluiría la guerra que hubo en Yugoslavia, etcétera, peor. Uh-huh. Un periodo bastante pacífico, pero este autor piensa que esta expresión, estos 58 años, que nadie sabe en principio desde dónde se deben contar, porque dice 58 años pacíficos, lo dice así en francés, pues él piensa que deben ser contados desde diciembre de 2020, en el que se produjo una conjunción de los planetas superiores, Saturno y Júpiter en Acuario, que no se había producido desde hacía 800 años. Esta es la idea de Owasson. Bueno, pues en fin, podría pensarse que estamos dentro de los 50 o 57 o 58 años pacíficos estos, aunque no parece que sea en el tiempo de la COVID-19, no. Y del pues eso, de la guerra actual en Ucrania, esta guerra desdichada, pues parece que uh-huh. que no parece que esta hipótesis sea muy acertada de momento. Otra idea interesante, otra predicción que sí. muchos, algún autor británico, por ejemplo Charles Ward, pues ya comentaba, Nostradamus dice que en la cuarteta 10-100 dice que un gran imperio sería para Inglaterra, que sería todopoderosa durante más de 300 años. Y entonces, en el comentario que hace Ward, de Charles Ward, de esta cuarteta, pues ya percibe que el dominio de los mares de Inglaterra estaba a punto de expirar. En su obra, esto lo decía ya en 1891, hay una nota que yo pongo en el libro, pues que recoge el comentario de Ward sobre esta sobre esta terminación de el poderío de la preponderancia de Inglaterra como potencia mundial a finales ya de pues eso 1800, pues entre guerras, ¿no? Entre la Primera y la Segunda Guerra Mundial, y bueno, pues suceso o episodios como el del canal de Suez, pues eso, pues mostraban ya, fue el año 57 por ahí, ¿no? Que mostraron ya pues la decadencia de el Reino Unido como potencia, como primera potencia mundial, en beneficio de la Unión Soviética de entonces y claro, de Estados Unidos.
2: Es un tema muy interesante. Nostradamus siempre nos ha encantado, siempre nos ha gustado saber, conocer esas profecías. Para ir acabando ya, ¿qué recomendación nos puedes dar a nosotros y a nuestros oyentes de qué leer sobre esta temática?
0: Bueno, casi habría que decir que no leer, porque es que la literatura nostradámica es tan profusa, tan abundante, tan sí. Pues que es yo lo comentaba, claro, recomendaría pues ir a las fuentes, ir a los orígenes, es decir, pues que puedan leer las diversas ediciones de las profecías. Creo que en Vida Nostradamus hubo unas 9 y algunas, como 3 o 4, parece ser que solo se conocen por referencias, por otras referencias, pero no se conservan. Entonces pues que lean, hay pues están en línea, se pueden ver seguramente a través de internet, porque no hay que desplazarse afortunadamente ahora pues a ver a bibliotecas, a ver libros difíciles de encontrar, porque se pueden encontrar en línea y pues se pueden leer. Yo, por ejemplo, el libro de Garencier, que es un libro muy interesante, es un libro bilingüe, Teófilo de Garencier, fue un médico francés que pues está licenciado en Caen y también en Oxford, y murió en Inglaterra, y en 1672 pues sacó un libro muy interesante, también se encuentra en internet fácilmente, que pues habla de, es como habla de la biografía de Nostradamus, por ejemplo, creo que cita anécdotas pues que es algo conocidas, por ejemplo, pues que en cierto momento iba caminando y se encontró con una serie de monjes y se arrodilló delante de uno, uh-huh, y los monjes pensaban que se había vuelto loco, sí, o que sí, se sí, estaba sí, burlando de ellos, pero resulta que uno de ellos pues se convirtió en papa.
1: Sí, exactamente, que se le daba le hacía una reverencia, sí, porque iba a ser el futuro papa.
0: Sí, sí, sí. O una vez también cuenta, creo que también cuenta Garencier, es otra anécdota, que estaba invitado a una casa en comer y entonces tenía que le ofrecían cierto animal de un pelaje u otro, entonces Nostradamus le dijo, bueno, ¿y qué, cuál de ellos te será ofrecido para comer? Entonces Nostradamus dijo, este. Entonces parece ser que el señor, pues un poco maliciosamente, dijo, bueno, a sus cocineros, cocinar el otro y tal. Uh-huh. Y parece ser que le ofrecieron uno y el señor pensaba que era el que no había elegido Nostradamus, pero efectivamente, según parece, era el que había elegido Nostradamus, porque el cocinero luego le dijo al señor que un lobo, un animal, un perro, había entrado en la cocina y se había llevado a ese que no había elegido Nostradamus, a esa pieza.
1: Sí, sí, sí, sí, sí.
0: Bueno, estas anécdotas que se cuentan, que no, tampoco tiene que ser verdad. Incluso también se cuenta que en un momento dado Nostradamus pues tuvo patrocinio real, parece ser que pues la reina, la mujer de Enrique II, Catalina de Medici, creo, estaba muy interesada en el futuro de sus hijos, y parece ser que Nostradamus fue llamada a la corte y bueno, parece ser que, según se cuenta, pues le dijo que todos sus hijos serían reyes, lo cual pues de los que sobrevivieron los hijos mayores, los hijos llegaron a ser reyes. Lo que pasa es que, claro, no, seguramente no le contó que sus reinados fueron breves y a veces bastante dramáticos. De hecho, el último de ellos, Enrique III, pues murió asesinado en 1589 por un monje, creo, Jacques Clément, y se dice que Nostradamus pues también en una de sus cuartetas se refiere a la muerte de Enrique III por este monje. Muchos autores franceses lo han identificado, la estrofa, sí.
2: Íñigo, por último, ¿cómo adquirir el libro Escocia y los días del sol?
0: Yo, mi propósito al escribir el libro no fue venderlo. Yo tengo pues un trabajo y no, en principio este libro pues me he divertido escribiéndolo.
1: Eso es lo importante.
0: El propio hecho de escribirlo ha sido mi recompensa, porque me ha puesto en contacto con las fuentes, es decir, claro, para hablar de Nostradamus, pues estaría bien incluso hasta leer lo que escribió, sí, Nostradamus, no lo que uno se, claro, figura, claro, lo que escribió, etcétera. Incluso también los comentaristas de franceses, sobre todo del siglo XVII, XVIII, algunos comentaristas también británicos. El libro de Ward está muy bien, el libro de Leiber también está muy bien. Claro, yo recomendaría sobre todo que fueran a las fuentes, que no solamente están las profecías de las cuartetas, las profecías de Nostradamus en internet, hay otros libros que escribió Nostradamus. Es más, hay libros en los que Nostradamus se pudo inspirar, de hecho cito alguno de ellos, sí, en la obra. pues
1: presagios también escribió.
0: Claro. Entonces, incluso escribió Nostradamus, pues es un escritor que escribió aparte sobre temas médicos. Que él fue, luchó contra la peste en Aix-en-Provence, en otras, en diversas poblaciones francesas. Incluso parece que tuvo éxito y fue reconocido en su momento. Escribió un libro acerca de, incluso sobre las confituras, el Traité de Soigrement. Incluso un libro sobre cosméticos, es decir, que es luego también es muy interesante también los tratados que escribió sobre acerca del tiempo, ¿no? Los pronósticos del tiempo, de las efemérides, bueno. Yo, en primer lugar, pues eso, cualquier persona que quiera introducirse en este tema, pues ahora estamos en un momento ideal para tener todo, pues, la información, ir a las fuentes. El francés antiguo, el francés medio, no es una lengua tan inaccesible, sobre todo para quien hable idiomas, lenguas románicas, ¿no? Como es la del castellano, el francés, el italiano, pues quizá lenguas, pues no sé, si a lo mejor el urdu o el bambara, pues a lo mejor lo tiene más difícil, pero bueno, es decir, que hablando lenguas, de hecho, von Brunn pensaba que la intención de Nostradamus era sobre todo el futuro de Francia, pero también hacía especial hincapié también en el futuro de Italia y de España, que decía que eran las tres hermanas latinas. Eso dijo von Brunn.
1: Sí, pero Francia fue el principal protagonista.
0: Claro.
2: Bueno, entonces, que nos quede claro para la gente que ya estará enganchada y quiera saber dónde adquirir el libro, vamos a deletrearlo, es IDL Rey, y latina, de Dinamarca, L de Lugo y Rey. idlrey@yahoo.es. Ahí podéis escribirle un correíto a nuestro entrevistado esta noche y pueden decirle que puede mandar un PDF con el libro, ¿verdad?
0: Sí, sin ningún costo.
2: Sin ningún costo. Bueno, pues
0: for free. Gratis et amore.
2: Pues, señor Íñigo, no le vamos a quitar más tiempo por esta noche. Ha sido un placer tenerle aquí. Estamos impresionados y
0: bueno, sí, yo la verdad es que, sí, me parece muy sorprendente después de muchos años de haber oído vuestro programa, y pienso en esa frase de un libro que pues hace poco leía, ¿no? Sí, de Nassim Taleb, dice que nuestro mundo está dominado por lo extremo, lo desconocido y lo muy improbable, como en este caso.
1: Oye, lo has clavado bien. Lo has clavado bien, así es, efectivamente.
2: Pues sí. Pues, Íñigo, ¿qué decirte? Estamos contentísimos contigo aquí.
1: Yo esta noche, Íñigo, he aprendido contigo.
2: Sí, aprendemos.
0: Gracias.
1: Sí, hemos aprendido contigo, de verdad. Porque yo quería, he venido como oyente a ver, precisamente, para ver cómo la versión tuya, que ha sido muy interesante, y vamos a leer tu libro, y de verdad que he aprendido esta noche.
2: Sí.
0: Muchas gracias. Gracias por haber tenido en cuenta mi pequeña aportación y bueno, seguiremos aquí escribiendo libros, más o menos, pues nada, en esto pasamos nuestra vida.
1: Muy bien, hombre.
2: Bueno, pues es un placer tenerte y conocerle esta noche.
1: Encantado, Íñigo. Un abrazo.
0: Gracias.
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0: Bueno, y ahora sí, seguimos porque nos vamos a Madrid y que nos espera, pues, Miguel Rodríguez. Buenas noches.
1: Hola, muy buenas noches.
0: Bueno, ya estamos en Misterios de la Antigüedad, misterios que a todos nos gustan. Yo creo que esta noche nos vamos a ir ¿a dónde?
1: Pues vamos a hacer un viaje hasta Asia.
0: Nos vamos a Asia. Bueno, venga, vamos a empezar hacia Asia porque me hablaste que ibas a hablar de la tumba de no sé si lo voy a decir bien, Himiko, Himiko.
1: Sí, sí, bueno, en español más Himiko, sí, podemos pronunciarlo así.
0: Bueno, hay que decir que Antonio Morán, que está en Leyendas y Misterios, aquí del programa del Expreso de Medianoche, todo lo que tenga que ver con Japón, Asia, China, todo eso, le encanta esa cultura. Así que estoy seguro que nos estará escuchando.
1: Muy bien.
0: ¿Qué nos puedes decir sobre esto?
1: Bueno, para empezar vamos a explicar un poco la figura de esta persona, de Himiko. Bueno, saltó a la fama porque fue una reina joven, digamos. No se sabe exactamente cuándo nació y murió sobre el año 260 antes de Cristo, más o menos, en esa época. Y bueno, fue una reina que llegó al poder quizá para poder paz. Es una reina que, bueno, reinó en una región de Japón, concretamente la antigua región de Yamatai-Koku. Actualmente no te sabría decir dónde está la región ahora mismo, pero bueno, la antigüedad tenía ese nombre. Y su reinado vino pues para poner paz entre las muchas tribus que había en esa época, pues estaban en constantes guerras, y digamos que la pusieron como figura de paz. Pero bueno, vamos a su misterio, porque esta reina no era una reina normal, era una reina guerrera. Y lo que se caracteriza más especialmente es porque era chamana. O sea, digamos que hacía rituales mágicos y tenía, dicen, poderes divinos.
0: Vaya por Dios, o sea, era chamana y tenía poderes divinos.
1: Sí, así es. Y bueno, digamos que se ganó el respeto y la veneración de su pueblo, pero a la vez se puede decir que también causaba terror entre su propio pueblo, porque según cuenta la leyenda y demás, hacía rituales con sacrificios de animales y se cree que también con sacrificios humanos. Entonces, pues por un lado se puede decir que fue una buena reina porque trajo paz, pero a la vez, claro, hacía rituales para tener más poder, no se sabe exactamente en qué contenido, pero claro, sacrificaba a personas. Entonces, bueno, ahí está un poco la cuestión.
0: Es un poco terrorífico, ¿eh?
1: Sí, sí, estas antigüedades que hacían rituales con sacrificio, la verdad que en muchas civilizaciones y religiones se hace, y bueno, ahora ha cambiado totalmente el enfoque de la religión que tenemos, pero sí, es un poco terrorífico y, vamos, asusta. Y bueno, esta reina, como bien hemos dicho, falleció a una edad, la verdad, se cree que entre los 70 y 80 años, o sea, para la época una edad bastante mayor, no es como ahora, y quizá, pues bueno, se debe también a esos rituales y a esos poderes divinos que se cree que tenía. Y bueno, para un poco aumentar las características de esta reina, se dice que tenía una guardia. Ella vivía en una fortaleza en la que rara vez salía, no se la podía ver asiduamente por el pueblo ni nada, estaba siempre en su fortaleza, salvo cuando había una guerra o había algo especial, y tenía una guardia, llamaba la atención, de 1000 mujeres, también sacerdotisas, también se supone que, no sé si se le puede llamar bruja en sí, pero bueno, que también practicaban sus rituales, y solo le acompañaba en su séquito un hombre que además era su hermano. Entonces se rodeaba siempre de mujeres y nada de hombres, solo de su hermano.
0: ¿Todo eso tendrá algo que ver con la homosexualidad, crees tú?
1: Sí, yo creo que sí. Yo creo que tiene que ver sobre su leyenda y demás. Sí, sí. Y bueno, se conoce que nunca se casó, ni tuvo hijos, ni tuvo descendientes. Eso cuenta también la leyenda. Entonces,
0: sí, puede ser,
1: bueno,
0: puede
1: forma
0: ser.
1: Parte sí, de su misterio.
0: Son gente con misterio. Esto, al fin y al cabo, todo es misterio.
1: Así es. Y bueno, ya si nos vamos a la actualidad, en 2009 unos arqueólogos japoneses descubrieron la que podría ser su tumba actual, aunque no tenemos información concreta de ello. ¿Por qué? Porque la realeza de Japón y, digamos, la élite de Japón, por sus leyes, pues no deja inspeccionar ni abrir tumbas que consideran divinas o que son de sus antiguos dirigentes con historia. Entonces no se puede certificar que es 100%. Sí, se cree que sí, por la localización de la tumba y porque han hecho análisis del exterior, que al exterior se supone que sí han dejado acceder a este grupo de arqueólogos japoneses, y han hecho análisis y pues los materiales de los que se compone tanto el exterior como el paradero de la tumba sí que coinciden con la fecha en la que se le ubica a esta reina. Entonces sí que se cree que podría ser ella, pero de momento están luchando porque, lo que te digo, está prohibido el acceso totalmente a toda persona y a todo análisis. Pues bueno, no sé si serán sus costumbres, su tradición, o que sea, a lo mejor no quieren que se abra la tumba por algo. Eso nunca lo podremos saber.
0: Fíjate qué cosas, ¿eh? Hay que ver, es increíble cómo todo un país como Japón no estén tan avanzados en ese sentido, ¿eh?
1: Sí, totalmente. Además, la leyenda cuenta, que aquí vamos al misterio, pues que esta reina, como hemos dicho, era una chamana, tenía poderes, y cuando murió, en los alrededores de, pues digamos, de donde está enterrada, porque está enterrada en una especie de isla pegada a lo que es la región donde reinó, pero esta islita tiene forma como de cerradura de llave y es como un bosque en sí, o sea, es algo mágico que en Japón he investigado, y a sus antiguos dirigentes, emperadores y demás, que tiene algo divino, se desentierra en esta especie de bosque que se llama Kofun, y vamos, que no es solo de esta reina, sino que lo tiene más, pero claro, lo que hace más difícil todavía el acceso. Y lo que vamos al misterio de esta reina es que se supone que miles de personas se suicidaron junto a ella para morir con ella, digamos, porque ella murió de vieja o por una enfermedad, pero murió, como hemos dicho, a la edad de unos 70, 80 años. Y miles de personas se enterraron con ella, y además en su tumba, que se cree que es bastante grande, no es una tumba con la que creemos que es un cuerpo. Dentro de ella se supone que hay 100 personas en las que no fue una muerte, digamos, elegida, sino que ya una vez muerta esta reina, no sé si serían 100 enemigos de la reina o 100, no lo sé, del pueblo, eso no se sabe todavía, porque como decimos, no se ha podido abrir, pero están enterrados y se supone que los enterraron vivos con ella en la tumba, y cerraron la tumba y ahí se quedaron para siempre. Y la leyenda va de que nunca se ha abierto esta tumba ni demás, porque también en los siglos ha estado en paradero desconocido hasta que se ha descubierto que puede ser la de ella, porque se cuenta que al ser chamana quizá podía haber hecho una maldición para el que abriese esa tumba, pues desatase un hechizo maligno, un caos en el mundo, quién sabe, esos son, bueno, misterios que nunca al final llegan, pero bueno, es la leyenda que cuentan estas historias de Japón.
0: Fíjate qué hermosura. Pues no hemos ido a Japón, ¿eh? Ni más ni menos.
1: Sí, sí, ¿no? Es un país que la verdad está rodeado de misterio.
0: ¿Dónde iremos la próxima vez? Miguel, ¿dónde iremos?
1: Hay miles de lugares para ir, y seguro que el que elijamos está bien, y espero que le guste a los oyentes.
0: Seguro que sí, seguiremos con más misterios en la antigüedad.
1: Eso por supuesto.
0: Miguel, supongo que en unos días nos volveremos a escuchar, ¿no? Digo yo.
1: Sí, sí, yo por mí encantado.
0: Pues nada, pues volvemos a escucharnos en unos días, compañero.
1: Muchas gracias.
0: Hasta pronto, compañero.
1: Un saludo, hasta luego.

0: aquí seguimos porque tenemos mensajes de la semana pasada. Recordemos de que la semana pasada tuvimos a Jorge Revalle hablando de apariciones al límite de lo imposible. Y tuvimos mensajes, Chema, como estos, como dice Santiago Irigoyen. Dice, muchas gracias por el episodio y el trabajo. Para realizarlo, claro. Un cordial saludo. Gracias, Santiago. Nuria dice, gracias por vuestros programas. Sanku y Mario dice, interesante. Samael dice, se me ha pasado volando. Sois super majos. Muchas gracias y besos. Ah, siento lo de animalitos de Jorge. Que siente lo de los animalitos de Jorge. Bueno, muchas gracias, Samael. Ángel Ramón Moreno dice, gracias por los programas, se ve que sois los más objetivos que sabéis. ¿Qué se puede? Se puede. Repito, gracias por la información, copiado, sois geniales. Muchas gracias, Ángel Ramón. Miguel López dice, una vez más, da gusto escuchar hablar a Jorge, se nota que domina los temas. El programa se hace muy ameno, interesante y sobre todo entretenido. Hable el tema que hable. Así que, muchas gracias y felicidades por el programa. Gracias, Miguel. Mónica de Pazos dice, me encantó, muchas gracias, equipo. Muchas gracias. Anónimo, geniales como siempre. Otro anónimo dice, Jorge es un tipo que sabe de verdad, se nota que lleva años a la espalda y que conoce el terreno por el que pisa. Oí a otros podcasts, pero este ya hace meses que me he quedado cronificado aquí, especialmente con el señor Jorge. Saludos, Terry. Luis Ángel dice, buen podcast, pero no entiendo que las apariciones solo se manifiesten de noche y por qué no a plena luz del día. Chema, ¿por qué no a plena luz del día, solo de noche?
1: No lo sabemos, los efectos son iguales.
0: Tú que sabes y has investigado estos temas, ¿no crees que el fenómeno también está de día?
1: De día, por supuesto, lo que pasa es que de día pues se oyen ruido, la vida cotidiana, en fin, achacas a que el vecino, lo achacas que el golpe o el ruido es... Pero los efectos son los mismos por de día que de noche. De noche le buscamos siempre, pues lógicamente de noche tenemos el factor silencio, el factor misterio. Es por eso, mayormente.
0: Pues sí, la verdad es que sí. Tambor dice, un programa estupendo. A mí también se me murió una gatita. Ha sido una pérdida irreparable. Un saludo.
1: Se me murió mi perro el año pasado y es irreparable. No tiene sustituto.
0: Bueno, pues mira, quiero dedicar unos minutos hablando de pérdidas. Quiero dedicar unos minutos porque el jueves 19 de mayo falleció uno de los grandes compositores que nos gusta en el Expreso Medianoche, Vangelis. Uh-huh. Falleció el 19 de mayo. Una gran pérdida para los que nos gusta la música. Nos gusta, pues eso, hablamos de que es el compositor que hizo la canción de Carros de Fuego, entre otras. Una pena, 79 años, una pena.
1: El tiempo pasa.
0: Una pena, se ha ido uno de los, es uno de los compositores que más me gustaba, contando con Ennio Morricone. Ennio Morricone también me gustaba mucho. Y bueno, ya tenemos ya Michel Jarre, lo tenemos también, que dure muchos años, es joven todavía, parece que tiene 60 y algo. Pero bueno, lo de Vangelis ha sido un palo, ¿eh?
1: Claro, a los que les gusta la música, pues sí.
0: Bueno, vamos con Isaac García, que dice, desde Granada, enhorabuena como siempre por el programa, sois unos crack, un abrazo para Jorge y mucho ánimo por la pérdida de sus animales. De verdad que el agua del grifo es veneno para todos en general. Por cierto, José, a ver si pudiese realizar un programa sobre la Santa Compaña para saber un poquito más. Respecto a las imágenes y la Semana Santa, no estoy muy de acuerdo con vosotros, no sé qué puede pasar, Dios, sobre eso. Pero bueno, aquí en Andalucía lo vemos como una tradición para recordar lo que sufrió e hizo por nosotros. Así nos gusta recordarlo, celebrarlo. Cofrade y costalero de Dios y su madre desde que nací. Un abrazo para todos y el equipo. José, muy buen programa. Dice que es nazareno, Chema, nuestro amigo Isaac García Tapia.
1: Pues nada, bienvenido a bordo.
0: Aquí también somos nazarenos. No entiendo el por qué la iglesia usa imágenes cuando no las tenía. Pero bueno, referente a lo de la Santa Compaña, Chema, lo vamos a apuntar.
1: Vamos a apuntarlo.
0: Norte dice muchas gracias. Y Anónimo dice, hablan mucho al inicio del programa. Saludos, ya el lío. Bueno, se habla porque hay que hablar. Si no, ¿qué es? ¿Un programa de música?
1: Estaríamos cantando.
0: Bueno, vamos con ese ranking, Chema. Yo creo que esto ya se nos ha ido de madre. Se nos ha ido de madre porque estamos en 80 países. Ya se nos ha ido de madre.
1: Entonces,
0: hay que decirlo. Ranking de iVoox Global, 45, 12 de Misterio. Sí, se nos ha ido de las manos. Primer país donde más nos han escuchado, España, lógicamente. Segundo, México. Tercero, Estados Unidos. Cuarto, Colombia. Sexto, Chile. Séptimo, Reino Unido. Octavo, Perú. Noveno, Alemania. Y décimo, Uruguay. Alemania ha subido un puestecito del 10 al 9, Chema.
1: ¿Está bien?
0: ¿Qué te parece?
1: Me parece estupendo.
0: Pues sí, la verdad es que sí. Bueno, Chema, vamos a despedirnos, que ya va siendo hora,
1: pues nada,
0: ¿no?
1: Pues nada, vamos a despedirnos y yo, como siempre digo, lo importante es estar.
0: Y a quien no le haya gustado el programa de esta noche, pues le pedimos disculpas. Y a quien le haya gustado, nos sentimos orgullosos. Y recuerde que todo lo que se ha hablado aquí esta noche, en este programa, es misterio. No de más vueltas, es que no tiene sentido. Se despide José Paredes. Hasta dentro de 7 días, ¿o no? O hasta el jueves. Hasta pronto, amigos.

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0: una lágrima.
1: No trabajo para ningún gobierno ni para ninguna agencia de inteligencia. Soy totalmente independiente. Las piezas que he recogido llegaron a la orilla con las mareas. Fueron muchas las personas que encontraron esos restos en 6 países diferentes. Gilan perdió trágicamente a la mayor parte de su familia. Tiene todo el derecho a creer lo que quiera y a desconfiar de quien quiera. Solo puedo decir que Gilan se equivoca conmigo y con el tema de los restos.

Estas son las zonas de búsqueda. Aquí es muy difícil buscar. Esta línea tan larga que se ve es la falla de Gilving. Es muy profunda y tiene una longitud de 4 kilómetros. Es como si fuera el Gran Cañón. Es un terreno muy dificultoso, muy profundo. Es muy difícil buscar algo aquí.

que mucha gente arriesgó su vida para encontrar ese avión durante 2 años y medio. La ola más alta que registramos medía 24 metros.

0: Pero los equipos de búsqueda continuaron su labor. Incluso en las peores condiciones no lo dejaron. No hubo un solo día que no buscáramos el avión. Me despertaba todas las mañanas a las 5:30 y lo primero que hacía era mirar los datos del sonar de esa noche y ver si había algún resultado esperanzador. Los drones submarinos grabaron muchos restos provenientes de la actividad humana. Basura de barcos, barriles, muchos cables, restos de naufragios, pero nada relacionado con el MH370. En mi opinión, la explicación es que está muy cerca de donde buscamos, pero no miramos en el lugar correcto.
1: Buenos días. Las autoridades australianas, chinas y malayas han anunciado el fin de la búsqueda del MH370 tras explorar 119.000 kilómetros cuadrados del Océano Índico. A pesar de los 160 millones de dólares invertidos, el avión sigue sin aparecer y muchas preguntas siguen sin respuesta.
2: Estamos seguros de que no se encuentra en la zona donde hemos buscado.
0: La búsqueda se suspendió porque los gobiernos no soportaron esa búsqueda metódica. Se necesita tiempo. Nadie del equipo quería parar. Queríamos seguir hasta que encontráramos el avión.
3: Fue muy frustrante ver que no encontraban nada. Para los familiares fue terrible. Nos quedamos con más preguntas que respuestas. Nos dejaron en el limbo mucho tiempo.

0: julio de 2018, Malasia publicó el informe final del equipo de investigación Malasia. Dijeron que eran los resultados de la investigación que habían realizado en esos 4 años.
1: La conclusión no es que se trate de un acto cometido por el piloto, pero al mismo tiempo no podemos negar el hecho de que el vuelo hizo un giro y cambió de rumbo. Tampoco podemos obviar que, como se dijo en su momento, los sistemas fueron desactivados manualmente, intencionadamente o no. Y aunque pensamos que existe una explicación que podría darle sentido a todo esto, no excluimos ninguna posibilidad. La conclusión es que no descartamos la posibilidad de que intervinieran terceras personas o de que hubiera algo ilegal.
0: Recuerdo que me decepcionó mucho ese informe porque no llegaba a ninguna conclusión sobre ninguna de las incógnitas que se planteaban. Y recuerdo que me pregunté, ¿para qué sirve este informe? No ofrece ninguna información que no supiéramos ya.
2: Ahora, más de 4 años después, se publica este informe con 495 páginas. Siguen sin tener ni idea de lo que pasó. Los investigadores descartan cualquier problema de salud mental en el piloto y el copiloto. También descartaron las especulaciones sobre el simulador de vuelo del piloto que había simulado una trayectoria por el sur del Océano Índico, donde se habría estrellado el MH370, según los investigadores, basándose en los radares y los datos satelitales. Según ellos, estos elementos no son suficientes para demostrar que el piloto secuestrara el avión, pero su familia ha tenido que vivir bajo esa sospecha durante 4 años y medio.
0: Lo más difícil es no saber qué pasó. Nada. ¿Por qué cambió de rumbo el avión? ¿Había alguien controlándolo? ¿Por qué? ¿Por qué? ¿Por qué pasó todo eso?
3: La investigación oficial no responde a todas las preguntas, así que algunas personas lo harán por su cuenta. La gente formulará teorías, ideas e hipótesis para llenar los vacíos de la investigación.
4: No se pierde un Boeing 777. Es un insulto a la inteligencia decir tan siquiera que se ha perdido un Boeing 777. Cada vez que busco datos para confirmar o comprender lo que pasó, la conclusión es que no hay datos.

0: Entonces...
1: En general, esta historia no es creíble, de ninguna manera.
0: Claro, exacto. No, pero...
1: Es que no hay quien se lo crea.
0: Sí, exacto.
1: Pasamos de un escenario increíble a otro.
0: Y poco a poco descubrí el alcance del engaño.

0: Los datos de Inmarsat son lo único en lo que se basan los investigadores para afirmar que el avión se estrelló en el Océano Índico. Es todo lo que tienen.
1: Podemos indicar una zona del Océano Austral donde es probable que cayera, pero no podemos decir exactamente dónde buscar.
0: Es una hipótesis que no funciona, ya que no se ha encontrado el avión. Y me atrevería a decir que la aparición del flaperón en la isla de Reunión es casi como un milagro. Nunca se había visto que los componentes de un avión hundido flotaran y recorrieran distancias tan largas flotando. Lo siento, pero el flaperón no prueba que se estrellara en el Océano Índico. Recuerdo que pasados unos meses, varias personas me dijeron, incluyendo a unos conocidos mutuos, que debería contactar con un hombre francés que sostenía que la explicación oficial no era cierta, que todo era una gran mentira. Así que inmediatamente contacté con Guylain Waterlot y conocí a este hombre, que en esa época se sentía muy herido y estaba muy enfadado.
2: Florence contactó conmigo bastante tarde, pero rápidamente me di cuenta de que había decidido llevar a cabo una investigación. Desde el primer momento comenzamos a colaborar y a intercambiar información con bastante regularidad. Cuando miramos la carga con detalle, nos dimos cuenta de que había algunas cosas sospechosas. Me lo dijo Florence. Hablamos y nos dimos cuenta de que había unos paquetes enormes y no sabíamos qué eran.

En la bodega llevaban 2,5 toneladas de productos electrónicos, identificados en la documentación oficial como walkie-talkies, baterías y cargadores de distinto tipo. Pero me di cuenta de que habían subido esa carga a bordo del MH370 sin haberla radiografiado. Esta información que cuento constaba en el informe de la investigación.

Eso quiere decir que esa mercancía era algo precioso, importante, frágil, sensible. ¿Por qué si no iba a necesitar escolta? Esa bandera roja.

0: imaginemos que ese cargamento no debía llegar a Pekín. Quizá alguien hizo el intento de interceptar esa carga tan problemática. ¿Qué pasó en el cambio de espacio aéreo, entre el espacio aéreo de Malasia y el espacio aéreo de Vietnam? En mi opinión, el desastre ocurre en ese momento. El desastre es el fin catastrófico, de una forma u otra, del vuelo MH370. Según mi hipótesis, el plan A no era destruir el avión. El plan A era simplemente recuperar ese cargamento. Pero lo que pasó fue que salió mal. Yo he llegado a una conclusión y tengo mis certezas. El accidente sobre el Océano Índico de la versión oficial, que comienza con el cambio de rumbo y el vuelo sobre Malasia, etc., es una invención.
1: Buenas noches, Florence.
2: Buenas noches.
3: ¿Tu hipótesis es que el Boeing 777 de Malaysia Airlines llevaba a bordo una carga extremadamente sensible que los estadounidenses no querían que llegara a China?
2: Lo que nos cuentan no tiene sentido. No es creíble.
4: Yo no creo ni por asomo que el avión cayera donde lo buscaron.
5: ¿Por qué?
4: No hay ningún motivo para que esté allí, y nunca nos han dado una razón que respaldara ese hecho.
0: Es un secreto de Estado del más alto nivel.
4: Siempre he dicho, hay alguien que dio una orden, y eso hizo desaparecer a mi familia.
2: Un almirante malasio me dijo, un avión solo desaparece de las pantallas del radar cuando explota.
4: El FBI fue allí al día siguiente y me gustaría saber por qué. Coge el simulador de la casa del piloto y no se dice nada más. La teoría que me parece más probable es la que sostiene Florence, que el avión cayó al mar de China y que no se desvió de su rumbo. Eso nos lo dijeron una semana después, para que no fuéramos a buscar dónde cayó el avión. Es evidente que los estadounidenses están implicados. Y que lo más probable es que lo derribaran.

Soy de la industria. Conozco mucha información interna. Sé con certeza que nadie oculta nada. No nos han dado ninguna respuesta. Pero no culpo a nadie, porque no había ninguna respuesta. Ilan cree que es una conspiración. Es su opinión. Es una persona muy seria y pasó mucho tiempo buscando el avión. Cada uno tiene sus ideas. Si tu corazón te dice que es una conspiración, ¿quién soy yo para contradecirlo? Acepto que él tiene otra opinión. Siento mucho respeto por Gilan.

Si hubieran derribado el avión en el mar de la China Meridional, habría restos. El mar de la China Meridional es casi un mar cerrado, por decirlo así. Está rodeado por Malasia, Indonesia, Tailandia y Vietnam. En ninguna de sus costas se han encontrado restos del avión. Y estamos hablando de costas muy, muy pobladas, mucho más pobladas que Madagascar. No han encontrado nada. Solo hemos encontrado restos en el sureste del Océano Índico.

0: Si el avión se estrelló en el mar de la China, ¿cómo se explica que se hayan encontrado más de 30 restos en el suroeste del Océano Índico y ninguno en los países del mar de la China Meridional? Eso es imposible.
1: La ausencia de restos es uno de los mayores problemas de esta hipótesis, y soy la primera que digo que el escenario que propongo es solo una posibilidad. Hay muchas cosas para las que no tengo explicación, pero siempre me pasa que llegamos

0: algo que podría encontrarse en la mayoría de los vuelos comerciales hoy. No veo ninguna conexión entre la carga y lo que pasó con el MH370.
1: Las baterías de litio venían de Penang, porque se producían allí. Todo iba bien empaquetado. Y luego fue transportado en el embalaje apropiado, de conformidad con las normas del avión. Según el informe oficial, no había nada sospechoso.

0: ¿Cree que algún agente externo quiso impedir que el avión llegara a China?
1: No hay ningún indicio que sugiera eso.
0: ¿Cree que Estados Unidos está involucrado?
1: No tengo pruebas de que ningún país esté involucrado en la desaparición del MH370.
0: ¿Cree que el avión fue derribado?
1: No hay pruebas de que el avión fuera derribado.
2: Si no querían que el avión llegara a Pekín, el avión estuvo mucho tiempo en tierra. Podrían haberlo detenido. ¿Qué era tan importante como para derribar un avión con 239 pasajeros? Para mí hay varias posibilidades. Pudieron morir en cuestión de minutos. Si hubo una explosión a bordo que provocara una fuga, las máscaras de oxígeno le servirían de poco. Si el piloto no bajó a tiempo y hubo una descompresión, morirían en 2 o 3 minutos. La otra posibilidad es que el piloto apagara el transpondedor y se suicidara, estrellando el avión. En ese caso, seguirían con vida hasta el momento del accidente.

0: También es posible que el piloto soltara el oxígeno lentamente. Entonces se habrían quedado dormidos y hubieran muerto sin sufrir.
1: Cada escenario se desarrolla en tu cabeza en bucle y hay escenarios que son monstruosos. Hay escenarios en los que vivieron un infierno durante horas. Si imaginamos que en el avión había terroristas y que los tuvieron como rehenes durante 8 horas, para ellos serían 8 horas de pesadilla. Por otra parte, hay escenarios más brutales, pero probablemente menos difíciles para ellos. Si el avión fue derribado, pero no lo vieron venir, ya está.
0: ¿Piensas en el dolor y el sufrimiento que pasaron? ¿Sufrieron antes de morir? ¿Tuvieron miedo? Si sabían que iban a morir, sería una especie de tortura. Por todas esas cosas, queremos saber qué pasó.

0: No dejaré de investigar qué le pasó al avión. Seguiré intentando localizar restos porque pueden contener pistas. He vuelto a Madagascar. Hace 3 años que no vengo. Quizá la gente de esta zona haya encontrado restos del MH370. Hola.
1: Hola. ¿Cómo estás?
0: Bien. Si encontramos un trozo del avión quemado o una

0: En la costa este de la isla de Madagascar, paré en la casa de un pescador. Tenía un gran jardín trasero donde recogía todo tipo de objetos que arrastraba el mar. Él los reutilizaba para distintos fines. No parece un barco. Curioseamos por su jardín. Había piezas de barcos, tablas de surf y muchas otras cosas. Y entre otras cosas vimos una pieza que parecía de un avión. Rilla, ¿dónde has encontrado esto? ¿Y cómo lo has encontrado? Es importante. Hola, hola. Esto es interesante.
1: Lo encontró en la playa a principios de 2017.
0: Lo más interesante de esta pieza son estas tres rayas, estas tres perforaciones. Algo cortó la pieza y llegó a atravesarla. ¿Podemos ir donde la encontró?
1: Sí.
2: Sí.

Ya. Estaba aquí. Esta pieza sí es del avión. Yo creo que sí, yo creo que es del avión. Puede revelarnos información importante sobre el momento en que el avión impactó contra el mar.

0: Hola Richard, ¿cómo estás? ¿Qué opinas de esta pieza que encontré?
1: Su diseño es liviano, pero resistente. Y el panel sándwich de panal es exactamente el mismo que hemos visto en otras piezas. Resulta muy obvio que es del MH370.
0: Sí.
1: Las marcas de esa pieza son muy interesantes. Parece que fue traspasada con mucha fuerza. Eso puede indicar que lo más probable es que el motor estuviera al lado de esa pieza y que al desintegrarse alguna parte del motor dañara la chapa de la pieza, que son esos rasguños. Es un descubrimiento muy interesante.
0: Entonces, esta pieza puede ser importante para entender cómo se destruyó el avión.
1: Sí, y creo que estos restos que has encontrado tienen mucha información.
2: Estoy convencido de que es del MH370. Aquí tenemos la parte trasera de la pieza y se ven las marcas de los cortes en el lado negro. Se distinguen las líneas de perforación. Creo que son las marcas de las palas de la turbina. Si miramos de cerca las palas de una turbina, se ve que tienen la punta delgada y luego se ensanchan hacia la mitad. Si comparamos esa forma con las perforaciones de estos restos, veremos que la forma de las marcas es similar. Este nuevo descubrimiento en Madagascar confirma que se produjo un impacto a alta velocidad.
0: Sabemos algunas cosas por los restos. Sabemos que fue un accidente a alta velocidad. Las piezas están destrozadas. No fue un aterrizaje controlado. Sabemos por los restos que el avión se estrelló en algún lugar del sur del Océano Índico. Podemos confirmarlo. Lo demás son teorías y especulaciones. Cuando encontremos el avión, sabremos el resto.

Todos los días pienso en el MH370. Prometí que haría todo lo posible para encontrar el avión y lo que había dentro y devolverles los cuerpos a los familiares. Las pruebas aún siguen en el Océano Índico. Podemos especular todo lo que queramos sobre lo que pasó con el avión y lo que pasó dentro, pero nunca lo sabremos hasta que lo encontremos. Tenemos que volver a buscarlo. No podemos dejarlo. Cuanto más lo dejemos, menos posibilidades tendremos de resolver este misterio. Hay que encontrar las cajas negras. Los registros con los datos de vuelo son perecederos, no son eternos.

0: Comencé a hacer el duelo desde el primer día. Todavía cuando hablo de ella, me derrumbo.
1: Sí, puedo hablar de los aspectos técnicos del accidente y eso no me afecta, porque hablo como profesional. Pero si hablo de lo personal,

Recuerdo las cosas que hacíamos juntos. A veces voy a un sitio y pienso, aquí vine con ella. La última vez que vine fue con ella. Te quedas atrapado en los recuerdos.

Lo mismo pasa con el tiempo. A veces pienso, la última vez que vine aquí fue hace 8 años, porque vine con ella. O hace 10 años que no vengo, porque vine con mi mujer. Ese tipo de asociaciones.

0: juvenil.
1: Hablo de ella como si todavía estuviera aquí, porque creo que no he aceptado que no regresará, aunque mi mente racional sabe que es muy poco probable que la vuelva a ver. Una parte de mí ha aceptado que el avión acabó en el mar, pero otra parte todavía no ha procesado que mi madre no está. Es muy difícil asumirlo, aceptarlo. Me casé hace 2 años y he tenido un bebé. La vida sigue. Estoy avanzando, pero no he logrado pasar página.
2: Para ti está desaparecida, no está muerta.
1: Sí, para mí mi madre está desaparecida.
3: Lo que me hizo seguir adelante fue pensar que tenía que ser un ejemplo para mi hijo, para que él no se derrumbara. En aquel momento tenía 18 años. Tengo que seguir adelante por él porque quiero que sea feliz como lo fui yo. Ahora, cuando pensamos en ellos, sonreímos. Eso es pasar el duelo. Pensar en ellos y sonreír en vez de llorar. Pero se necesita tiempo, mucho tiempo. Lo estoy superando. Estoy reconstruyendo mi vida y todo va bien. Decidí volver a casarme y me he dado cuenta de que la vida puede ser muy hermosa. Y mi hijo también lo sabe. Se va a casar. Creo que puedo decir que soy un hombre feliz. Mi historia sigue ahí. No la olvidaré. Quiero continuar con esta lucha, pero también me alegra experimentar lo que estoy viviendo ahora. No tiene nada que ver con mi pasado. Es una segunda vida. He tenido esa suerte.

0: on that. You know that. Look at that. Look at that. Get damaged. That's the data again. Check the data. Yep. Yep.
1: Eso es lo que hizo. Aquí, en este punto, cambió de dirección. Giró. Alguien estaba al mando. Y llegó a las Maldivas. Sí. Eso es. Comprobaré los datos. El MH370 está en algún sitio. Yo sé dónde está. Solo hay que buscarlo.

0: están dentro del propio sindicato oficial, del régimen.
1: Amigos, ¿qué tal? Saludos cordiales. Muy buenas noches desde Antena Huelva Radio y desde Canal Luz Televisión. Hemos adelantado el debate por razones obvias. Mañana, la hermandad del Rocío de Huelva que sale, se queda la ciudad vacía, todo el mundo piensa en el Rocío y habida cuenta de ello, venimos el miércoles para hacer este debate que podéis escuchar en la radio, ver en las redes sociales y también en Canal Luz Televisión para hablar de Zapatero. Bueno, algún que otro tema por ahí más sacaremos, pero creo que hablar de Zapatero nos va a llevar bastante tiempo y cada vez van saliendo más noticias, esos resúmenes que se van haciendo de las 85 páginas del juez Calama, que no tiene ni un solo ápice de desperdicio, y según los entendidos, cuando un juez hace un auto tan bien elaborado es porque tiene pruebas más que suficientes para meter en el banquillo a Zapatero. Él dice que no ha hecho nada, yo no sé nada, bueno, como todos los detenidos, ¿no? ¿Usted ha escuchado alguna vez de los detenidos y dice, sí, yo la maté? Difícilmente, ¿verdad? Bueno, pues Zapatero dice, yo no he hecho nada, yo no sé nada. Y van saliendo noticias, las últimas sobre las hijas de Zapatero que iremos también repasando, y Sánchez que como si nada. Hoy todos los palmeros del PSOE aplaudiendo en el Congreso de los Diputados cada vez que abría la boca a Sánchez, que estuvo un cuarto de hora. Estuvo un cuarto de hora y se fue. No sé dónde iba con tanta prisa, bueno, tenía una agenda cargada, ni mucho menos, pero se fue. Él le respondió a Feijó un minutito y salió corriendo. Tenemos algunas imágenes de las preguntas que Alberto Núñez Feijó le ha hecho también al presidente del gobierno. También por allí apareció Bolaño, en fin, la caterva de lo de siempre, atacando a los jueces. Cometen un error tremendo, ¿no? Los políticos de alto nivel, y no por la capacidad que tengan, sino por el sitio que ocupa, me parece vomitivo ver a toda la indecente izquierda española atacando a los jueces. Cuando condenan a alguien del PP son jueces fantásticos, libres, independientes. Cuando condenan a alguien de la izquierda son jueces facha. Una conspiración de la justicia para acabar con la izquierda. Han perdido el norte. Bueno, vamos con los invitados. Primero por aquello de la cortesía. Mujer, Marifran, que es socióloga y politóloga. Muy buena, Mari.
2: Hoy se ha acordado.
1: Hoy sí me acordé. Además, estudiaste con Monedero como para no, como para olvidarme de eso.
2: Sí, como para olvidarme. Yo cada vez que los veo, cada vez que veo a Pablo y todo eso, que lo tuvieron que echar de profesor asociado, es un desastre.
1: Esa experiencia tuya en la Complutense fue buena.
2: Sí, casi nos pegamos, pero fue buena.
1: Muy bien. ¿Que lo de Zapatero te lo esperaba? ¿Ha sido una sorpresa se veía venir?
2: Sorpresa. A ver, todo, no, porque es que me parece como un desborde, me parece que ya es que ya no hay control, ya no tienen control de nada, ni autocontrol él, ni nada, pero después de lo que hizo Zapatero, que fue el que metió la cizaña para destruir España, que fue el que empezó para destruir España, esto es la continuación de lo que empezó Zapatero. Esto es destruir los fundamentos del Estado,
1: la convivencia entre los españoles, todo, la separación.
2: Nos enfrentó, o sea, lo que no se tiene que hacer, lo que no tiene que hacer un presidente de gobierno, lo hizo todo Zapatero. Zapatero es un amoral. Es una persona sin moral, y sin moral, amoral y sin control.
1: Bueno, pues hablaremos de Zapatero. Y no, Santiago Ponce, director ejecutivo de GIASA. Muy buenas, Santi.
3: Paco, un placer, como siempre, estar contigo.
1: Habíamos hablado mucho de Zapatero en los últimos casi 2 años, pero ahora llega la culminación, ¿no? Podría sentarse en un banquillo.
3: Bueno, en principio está citado hasta para el día 2. Citado. Esto viene de largo, de lejos. Se sabía y era ya vox populi. Pero es que ha sido sorpresivo el auto del juez. Porque todo el mundo sabía que tarde o temprano llegaría, pero no se esperaba la contundencia de ese auto. Y además, muy bien, quien tenga la oportunidad de verlo, que lo vea, muy bien desgranado, con gráfico, con esquema, porque el juez instructor lo tiene muy claro, muy, muy claro, y tiene que tener evidencia muy sólida para haber montado el relato que ha montado, ¿no? Que con lo que está esgrimiendo. Entonces, como te decía, se esperaba, pero no se esperaba que fuera a venir con tanta contundencia?
1: Le digo un mensajito por si no lo saben. Esta gente de la indecente izquierda española apenas lee, pues se lo digo. La televisión sí la sueles ver más. La fiscal que está detrás de toda esta investigación, bueno, y la policía y todas las personas que participan en la investigación, esta fiscal fue la misma que metió en la cárcel a Rodrigo Rato, ¿acordáis? Del
2: sí,
1: PP.
2: Sí,
1: vale,
2: sí.
1: Vale, esto para que lo sepáis la gente de la izquierda que ya empezáis a atacar a la fiscal. Esta fiscal metió a uno del PP en la cárcel, ¿vale? Para simplemente para que tengáis la información. Bueno, Luis Faraco, muy buena.
4: Hola, muy buena.
1: Me han dicho que hay que traer más historiadores. ¿Dónde los busco? Sí. Una de estas personas que me paran por la calle.
4: Tú sabes cómo las humanidades están un poco en declive, por aquello de que no es muy rentable estudiarlas y porque a los políticos no les interesa que haya mucha gente que la estudie, porque no estudiar humanidades es fomentar el espíritu crítico. Y claro, eso va contra los intereses de los que nos gobiernan. Que haya ciudadanos críticos, eso va en contra de los intereses de los que están al frente de las instituciones.
1: La historia, pero es tan bonita. Es tan bonita.
2: Eran Grecia, eran Roma. La corrupción es consustancial al ser humano.
4: Claro.
2: Se corrompen y otros no.
4: Eso está claro.
2: Por eso la historia es tan interesante. O sea que
4: La democracia siempre degenera en la demagogia.
2: Exactamente.
4: Bueno, y eso es un proceso inevitable, salvo que los ciudadanos estén al cabo de la calle, que se llama. Y por eso hay que tener espíritu crítico, hay que preocuparse y ocuparse, leer.
2: Comunicación libre y todas esas cosas.
4: Eso.
1: Bueno, que José Luis Barragán, que es candidato a la alcaldía de Aljaraque dentro de 1 año y 7 días.
5: Buenas tardes, Paco, y buenas tardes a todas las personas que nos ven y a los tertulianos, ¿no?
1: Y ahora tú respondes, bueno, eso lo tendrá que decidir el partido y tal. No,
5: bueno,
1: no me responde
5: las
1: eso.
5: Próximas elecciones, como sabes, son las elecciones municipales. Si no adelanta antes Pedro Sánchez las generales, que es difícil que la adelante, aunque alcaldes y concejales le están pidiendo a Pedro Sánchez que adelante las elecciones. Es decir, para que el próximo escudo sea él y no tener a los concejales y los alcaldes sean el que se van allá a llevar también un batacazo electoral, ¿no?
2: Absolutamente.
5: Por tanto, esperemos que el día, bueno, pues que a final de mayo del próximo año se celebren las elecciones locales y que ganemos los mejores.
1: O sea que tú vas a ser el candidato.
5: Pero que ganemos los mejores por el bien de,
2: no te ha contestado, Paco.
5: De la convivencia.
1: Sí, sí.
5: De cualquier manera, al tema este de Zapatero, yo creo que esto es mucho más grave de lo que podemos estar a tratar hoy aquí.
1: Y triste, grave y triste.
4: José Luis. ¿Nos ha empezado a tratar?
5: Pues,
1: grave y triste, ¿eh?
2: Creo que nos vamos a poner de acuerdo.
5: Yo creo que es mucho más grave. Es decir, empezando por lo último que están diciendo, porque sabéis que cada media hora están sacando teletipos de la situación. Es que darle más de 53 millones de euros a una empresa que era ilegal dárselo, porque debía a la Seguridad Social no sé cuántos meses.
4: Es decir, 422.000 euros.
5: Bueno, pues si el amigo Faraco le pide una subvención a la Junta de Andalucía o al Estado, con una deuda a la Seguridad Social, una deuda a Hacienda, no le pueden otorgar ninguna ayuda, ninguna subvención pública. Y sin embargo, hicieron tabla rasa y el SEPI, es decir, que el SEPI lo dirigía María Jesús Montero. Es decir, que era es un organismo autónomo dentro del Ministerio de María Jesús Montero, ¿no? Y allí estaba Ábalos o estaba Zapatero. Al final han elegido a Zapatero para conseguir todos estos recursos para la aerolínea. Una aerolínea que tenía alquilado 4 aviones y solo le funcionaba uno. Una aerolínea que se había creado en el año 2011 y, bueno, pues entró en quiebra a los pocos años de trabajar, ¿no? Y esa empresa, esa aerolínea, le solicita unos fondos públicos al gobierno de España para lo que se buscan a Zapatero o a Ábalos, y en este caso es Zapatero. Pero Zapatero, que podemos decir que según el auto que tenga aquí es un presunto sinvergüenza, ¿verdad? Según el auto que hemos tenido. Uh-huh. Además, el auto se ha hecho público por las redes sociales ayer por la tarde.
1: Sí, lo tiene todo el mundo.
5: Se ha ido ya uh-huh. haciendo, ¿no? Es un auto, además, extenso, muy largo. Decían que en España quizás el de la Infanta es el del caso...
1: El caso Nos.
5: Ha sido el más largo. Y después este de Zapatero por ahora. O sea, son los dos autos más largos de la historia de España, ¿no? Y no puede hacer Zapatero una sinvergonzonería, un presunto delincuente, si no hay del gobierno quien le compatibiliza.
1: Alguien le abrió la puerta, decir, evidentemente, que, y ahí van a salir más salpicados.
5: O sea, que el ministro, la ministra, Pedro Sánchez, quien sea de allí, es tan, bueno, pues está en connivencia con Zapatero, ¿no? Que además tenía una red importante, es decir, que tenía Julio Martínez, tenía el otro señor, el que estaba...
1: Es que no estamos hablando de una simple comisión que te dan el dinero y te vas, ¿no? Es que,
5: claro,
1: es que la trama es mucho mayor.
5: La trama es muy importante, ¿no? Y bueno, a lo largo del programa vamos a escuchar al resto de intervinientes aquí hablando, pero de luego esto, la cosa pinta mal. Y especialmente hoy los propios, bueno, Juan Lobato, que sabéis que es el candidato de Madrid, del Partido Socialista, el candidato de Madrid, ha dicho que ellos mismos lo reconocen, que hoy en el hoy miércoles, que sabéis que es el Congreso de los Diputados, son las intervenciones de los portavoces y las preguntas de los portavoces y seguimiento al gobierno, que Pedro Sánchez se ha equivocado. Es decir, Pedro Sánchez no puede atacar a Fe-